0: Son las 7 de la noche, 8 minutos, 7, 8 minutos. ¿Qué tal, oyentes de La Rocola? Feliz noche para todos. Bienvenidos a esta programación especial que tenemos en este jueves, ya al aire de nuevo aquí con ustedes en esta franja musical de 7 a 9 de la noche. Con la voz de los llaneros, la que yo prefiero, saludando a todos nuestros oyentes en los diferentes municipios del departamento del Meta que a esta hora nos amplifican, nos sintonizan a través de la señal FM en los 106.3. La voz de los llaneros, emisora de la gobernación del Meta, gobierno de la unidad. Enciso el Preciso les acompaña hasta las 9 de la noche para llevarles un recorrido musical espectacular para complacer a nuestros oyentes, porque a partir de estos momentos ustedes son los que programan La Rocola, ustedes son los DJs de La Rocola. La línea habilitada 316-585-6367 para decirles bienvenidos una vez más. Aquí estamos preparados en esta noche de jueves correspondiente hoy 20 de agosto del año 2026. Dándole la bienvenida a nuestros amigos en el comercio de Villavicencio, en el comercio en el departamento del Meta, del Casanare, donde se encuentren conectados, escuchando la voz de los llaneros. En San Carlos de Guaroa, el viejo Mauricio González, buenas noches, bienvenido.
1: Señor Enciso, buenas noches, estoy hablando desde San Carlos de Guaroa.
0: ¿Cómo me le ha ido? Bienvenido.
1: Quiero comentarle que nuestro municipio está de fiesta, está de Happy Birthday, estamos cumpliendo 65 años, señor Enciso.
0: Eso.
1: Para que me comentar ahí, ¿no? Una mención especial, estamos cumpliendo 65 años como municipio de San Carlos de Guaroa. Entonces, si es tan amable, me puede complacer con la canción del Binomio de Oro América llamada Regresa a mí. Regresa a mí el Binomio de Oro América. Muchas gracias, feliz noche, lo bendiga.
0: Gracias, gracias, gracias, viejo Mauro. Felicitaciones para San Carlos de Guaroa en su aniversario. Fieles oyentes que a esta hora están sintonizados, escuchando la voz de los llaneros, la que yo prefiero. Claro que sí, vamos a complacer su gusto musical. Qué buen tema del Binomio de Oro, Regresa a mí, escuchando La Rocola. Ustedes son los DJs. Enciso el Preciso les complace en este gusto musical, en esta noche, noche espectacular, con la mejor audiencia, los mejores oyentes que a esta hora pues se programan, se conectan, escuchando la voz de los llaneros de 7 a 9 con La Rocola. Después de Buenas Tardes Llanura, ahí con nuestro compañero José David López, estamos aquí frente al cañón, diciéndoles gracias por la sintonía, gracias por estar una vez más disfrutando de esta programación especial. Noche de jueves, ya viene el fin de semana, viene otro fin de semana, nos preparamos para celebrar en

0: Don Luis Cárdenas también está por aquí, llega a la sintonía. Don Luis, bienvenido. Don Luis, buenas noches, aquí estamos. ¿Qué dice don Luis?
1: Muy buenas noches, don Ciso el Preciso.
0: Buenas noches. ¿Cómo vamos, pa? Bien, sí, señor.
1: Aquí decir, vamos. Papito, a ver si me complace con dos cancioncitas.
0: Cuénteme.
1: Se pierde y se gana de Jorge Luis Ortúa y Voy por las calles del amor de Darío Gómez.
0: Darío Gómez.
1: Gracias, don Ciso. Que mi Dios me lo bendiga y una feliz noche y un buen turno. Pa.
0: Muchísimas gracias por la sintonía. Esta es la Rocola en esta noche. Noche de jueves, complaciendo al viejo Mauro González, allí en San Carlos de Guaroa, en el aniversario. Saludos cordial para todos los habitantes de este hermoso municipio del departamento del Meta que están sintonizados con la voz de los llaneros en su aniversario. Bienvenidos, gracias. Esa es la Rocola, escuchándola a esta hora.

Son las 7 de la noche, 21 minutos, 7:21 minutos. Esta es la Rocola en la voz de los llaneros, la que yo prefiero. 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Saludo cordial para todos nuestros amigos ahí en el Centro Comercial Unicentro, que están sintonizados, reportando sintonía a esta hora. Son las 7 de la noche, 22 minutos, esta es La Rocola.

0: Son las 7 de la noche, 30 minutos, 7:30 minutos. Está la Rocola en la voz de los llaneros, la que yo prefiero, entregando la mejor audiencia hasta ahora, complaciendo el gusto musical de nuestros oyentes en el municipio de Granada Meta. Gracias por estar ahí pendiente de esta programación, don Asael, el hombre que no se pierde un capítulo de la Rocola en su programación, las 24 horas del día, la voz de los llaneros, y pues está conectado siempre de 7 a 9 con la voz de los llaneros, la que yo prefiero. Es hora de echarle un vistazo al WhatsApp. Está habilitada la línea y nos trasladamos al municipio de Granada Meta. Don Asael, buenas noches, bienvenido a la Rocola. Esta es la voz de los llaneros, la que yo prefiero.
1: Mi amigo Enciso, muy buenas noches.
0: Buenas noches, ¿cómo vamos, don Asael?
1: Y reportando la sintonía, Granada Meta.
0: Eso está bien.
1: Bendiciones, muchas bendiciones.
0: Muchas gracias por la sintonía,
1: Granada Meta. Saludos a todos los oyentes.
0: Gracias, gracias.
1: Regálenme la canción del taxista de Ricardo Arjona.
0: Historia de taxi.
1: Gracias.
0: Claro que sí, gracias por la sintonía. Aquí está Ricardo Arjona, ustedes son los DJs de la Rocola. Enciso el Preciso les complace. Saludo a Fanny Parra.

0: Son las 7 de la noche, 40 minutos, 7:40 minutos. Esta es La Rocola con nuestros oyentes disfrutando de esta programación especial. Gracias, gracias, gracias por estar ahí en esta noche. Nuestros amigos del Servicio de Transporte Público, gracias por la sintonía. Viejo Saúl Chaparro conectado a esta hora. A todos los amigos que están en el servicio de colectivos en la ciudad de Villavicencio, nuestros amigos que a esta hora disfrutan de La Rocola. Y están conectados a través de la línea de WhatsApp en el barrio San Antonio. Buenas noches.
1: Señor Enciso.
0: ¿Cómo vamos?
1: Muy, muy, muy buenas noches.
0: Gracias, don Antonio Zárate. Bienvenido.
1: ¿Cómo está usted, señor Enciso?
0: Bien, aquí preparándonos a recibir este nuevo fin de semana.
1: Antonio. Antonio Zárate.
0: ¿Qué dice, don Antonio? ¿Cómo va todo?
1: Señor Enciso, un favor.
0: Cuénteme.
1: Un saludo a la señora Elvia María Marín. Hoy.
0: Sí. 20
1: de agosto.
0: No me diga que está de cumpleaños.
1: Está cumpliendo un añito más de vida. A mi querida esposa, por favor, regáleme la canción Se nos hizo tarde la vida, de Vicente Fernández.
0: Qué buen tema, qué buen tema.
1: Gracias, señor Enciso. Feliz noche.
0: Gracias por la sintonía, Antonio Zárate, en el barrio San Antonio de Villavicencio. Esta es La Rocola, escuchando hasta ahora. La voz de

Son las 7 de la noche, 55 minutos, 7:55. Esta es la rocola de la voz de los llaneros, la que yo prefiero. Saludando a nuestros amigos que están sintonizados a esta hora, los que se desplazan hacia el municipio de Puerto López Meta. Gracias por la sintonía, los que van en la ruta del amanecer llanero. Los que se trasladan a esta hora para el municipio de Granada Meta. Gracias por la sintonía, los que van hacia Restrepo, Cumaral, para Tehueno, Medina, Cundinamarca, Villanueva, Casanares, saludo cordial. 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Saludo cordial para don Fabián y su esposa, señora Miriam. Gracias por la sintonía en esta noche. Nos está escuchando hasta ahora Fanny Parra, fiel oyente de la Rocola. Me dice Enciso el Preciso, buenas noches. Quiero, por favor, me complazca con la canción Carro de Fuego de Guayacán Orquesta. Ustedes son los DJs de la Rocola. La línea de WhatsApp está habilitada. 316-585-6360.

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0: 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Son las 8 de la noche, 9 minutos, 8:09. Esta es la rocola de la voz de los llaneros, la que yo prefiero, la que les complace el gusto musical, la que tiene la programación de todo, de todos los géneros musicales. Queremos saludar a esta hora a nuestros oyentes que se encuentran conectados a través de la señal online. Nos escuchan a través de las páginas de la Gobernación del Meta, a través de Tuning Radio, no solo en Colombia, sino también en el exterior. Gracias por nuestros oyentes en Estados Unidos, en Europa, en Sudamérica, en Centroamérica, bueno, donde estén conectados disfrutando de esa programación que tiene La Voz de los Llaneros de 7 a 9 de la noche, que se llama La Rocola. En Sisol Preciso les acompaña. Más oyentes a esta hora de la noche, Octavio Vera. Buenas noches, buenas noches.
1: Buenas noches.
0: ¿Cómo vamos?
1: La Rocola de los Llaneros.
0: Así
1: con Sisol Preciso.
0: Gracias, mijo. Gracias
1: por alegrarnos cada rato, cada noche.
0: Gracias a ustedes.
1: Gracias por dejarnos compartir con la Rocola, hacernos protagonista de esta emisora que es de nosotros.
0: Sí, señor.
1: Si
0: es.
1: Pudiera escuchar un temita de Diomedes Díaz, La Envidia.
0: La Envidia,
1: gracias,
0: qué buen tema.
1: Gracias, saludo allá a los compañeros de la mesa. Buenas noches, bendiciones.
0: Gracias por la sintonía. Aquí está, de inmediato, ustedes son los DJs de la Rocola. En Sisol Preciso les complace su gusto musical en esta noche. Saludando también a nuestros amigos que están disfrutando de esta programación y que van hacia el municipio de Acacías, como lo está haciendo John. Gracias por estar sintonizado. Ya viene su solicitud musical de Ismael Rivera, Incomprendido. Feliz viaje, gracias por estar conectado con La Voz de los Llaneros 106.3 y La Rocola.
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1: ocho de la noche, 17 minutos, 8:17, la rocola de la voz de los llaneros, la que yo prefiero. Quiero invitar a todos nuestros oyentes para que se den una vueltica en el recorrido que tengan por hacer en esta noche, se den una vueltica por ahí por el

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Está la Rocola noche de jueves. Nos preparamos a recibir un nuevo fin de semana. Un fin de semana con buena música, con buena melodía y escuchando, lógicamente, la voz de los llaneros. Llega el señor Jason Jiménez. Aquí está el desmadre.

Son las 8 de la noche, 40 minutos, 8:40 minutos. Quiero invitarlos después de las 9 de la noche a seguir en sintonía con Cronos. Cronos es el programa que cierra la parrilla musical de La Voz de los Llaneros, la que yo prefiero. Ahí estará acompañándoles Nico DJ y Poncho Rivas para llevarles un capítulo más de Cronos en esta franja musical de 9 de la noche a 12, de 9 a 12 de la noche. Gracias por la sintonía, gracias a nuestro oyente que va por la carretera hacia el municipio de Casilla, John. Gracias por estar sintonizado, ahí estuvo su solicitud musical al aire de Ismael Rivera, el incomprendido. Gracias por esa sintonía, gracias por estar en esta noche de rocola. 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Son las 8 de la noche, 41 minutos, 8:41 minutos, está en La Rocola. Hora de invitar a Javier Solís. ¿Sí le gusta la música de Javier Solís? Oiga esto, ¿ah? Aquí está Cataclismo. Son las 8 de la noche, 41 minutos, están escuchando La Rocola.

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1: Así nos despedimos esta noche de La Rocola con Martín Elías. 10 razones para amarte. Feliz noche. Ya viene Cronos para despedir esta parrilla musical de hoy jueves, recibir el viernes con la mejor programación musical. El Ciso, el Preciso les dice feliz noche. Volviendo.

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0: Hola, ¿cómo me les va? Buenas noches. Hoy un día especial, un día chévere. Todavía tienen ustedes tiempito, todavía pueden colaborar, todavía pueden dar sus donaciones. Hay diferentes medios para enviarle a nuestros amigos compatriotas colombianos que la están pasando mal sus donaciones, recuérdenlo. Esto se llama Cronos, pasado, presente y futuro. Nico acompañándolos. Hoy tenemos compañía. Aquí está el señor Alfonso Rivas. ¿Y quién más, señor Alfonso?
1: Hola, buenas noches, Nico, y buenas noches para vos que estás de ese lado de la radio. Qué alegría acompañarles en esta jornada de jueves. Hoy es 20 de agosto de 2026 y me place presentarles a nuestra nueva adquisición, a nuestra nueva compañera. Ella se llama Francesca. Francesca, bienvenida, buenas noches, bienvenida a La Voz de los Llaneros.
2: Muchas gracias, compañeros, muy contenta por estar aquí con ustedes. Espero acompañarlos en el programa, pues mucho más tiempo para formarme conocedora de la música, así como ustedes los han venido presentando durante todo este tiempo.
1: Bueno, Francesca Solano, nuestra compañía en la noche de hoy, y pues por supuesto nosotros estamos listos para presentarles muy buena música, ¿no, Nicotín?
0: Sí, señor. ¿Le cambiaste el apellido? Sí, es Solano.
1: Sí, es Solano, claro. Sí,
0: yo siempre le había dicho Francesca Urrea. Es Urrea Solano, ok. Ve, yo pensé que le habían cambiado el apellido a la señorita. Hoy la vienen a recoger, ¿no? Porque ya es la advertencia de siempre, ¿cierto, señor Rivas?
1: Sí, señor.
0: Que venga el papá a recogerla.
1: Sí, porque nosotros no tenemos ni el palpasaje.
0: No tenemos ni palpasaje, nosotros mucho menos para mandar a Francesca para la casa. Así que atentos todos, señores. Iniciamos con la mejor música. Ahí estaba Maná, Eres Mi Religión. Nos vamos con Queen, 1975, Bohemian Rhapsody. Shakira.
1: Que se dejó ver en redes sociales, también se dejó ver con el hijo de Warren Buffett y la gobernadora del Chocó, que estuvieron viendo en esta región una iniciativa que tuvo Shakira de ir a la zona afectada, de compartir con las personas que en este momento están damnificadas por el temblor, y se comprometió con la construcción de escuelas, muy importante pues para el conocimiento y para que las personas tengan esta oportunidad de seguir estudiando en su región. Loable la tarea de Shakira, y pues qué bueno que ella tenga esa iniciativa de querer compartir y de ser buena gente con las personas que más lo necesitan. Así que ustedes también pueden hacerlo a través de diferentes plataformas, canales, eso sí, procurando que sean canales oficiales, porque Nico, no falta el fascineroso, sí. No falta la persona sin escrúpulos que quiera estar aprovechándose de esta situación, así que es mejor hacerlo en entidades no gubernamentales y entidades oficiales para que sea directamente entregada la ayuda a las personas que lo necesitan.
0: Así es, luego de Shakira estaremos escuchando los Guns N' Roses, recordando a Sweet Child of Mine, el riff de guitarra más famoso del rock, la canción que catapultó a estos artistas al estrellato. Así, seguimos en Llaneros.

0: Estábamos en sintonía con La Flaca, esta gente de Jarabe de Palo, y ahorita vamos a ir con The Weather Girls con It's Raining Men, y luego vamos a escuchar a León Larregui con Como Tú, y luego vamos a escuchar a The Doors con Light My Fire, una canción de 1992 y que por supuesto nosotros les traemos para que ustedes disfruten aquí en Cronos, pasado, presente y futuro.
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0: Tres cancionzotas de Door Like My Fire. Ahí estaba León, La Reggae de 1912 como tú, y también It's Raining Men 1982. Esta sección me gusta. Ahora pues se ha empoderado el señor Alfonso Rivas en presentarnos esos temas famosos que están grabados originalmente en otro idioma y que alguien las hizo más populares aún para nosotros en español.
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0: Sí, señor, yo me voy para Estados Unidos, señor Nicotín, porque voy a presentarles una canción que originalmente se titula Here Comes the Hot Papa, y esta canción la interpreta Inny Camus, y también apareció de hecho en una película muy, muy famosa de los finales de los 90, y vengo en español con sí, sí, sí.
1: No, es que eso me recuerda a una gaseosa, todavía la venden, la de na, na, na, na, na, na.
0: Uy, ¿cuál? ¿Esa no es de
1: na? Naranja.
0: Naranja. No, pues yo no sé cuál es.
1: Sí, esa. La publicidad la hicieron basada en esta, esa canción.
0: Es que esa canción es muy pegajosa. Y Inny Camus la hace inicialmente. Esta se sale originalmente en 1994 y pues se volvió un hit en el momento. Luego Daddy Yankee saca esta versión, que es la que vamos a escuchar en español, que se titula Muévelo, Muévelo. Y este Muévelo es una versión de esta, es como un sampleo, no, es que no me acuerdo si es sampleo o interpolación de la canción.
1: Es una interpolación son las dos cosas realmente.
0: Exactamente, sí. Y esta salió en 2020, la hace Daddy Yankee con Nicky Jam, y justamente la vamos a escuchar acá, versión en español, Muévelo, de la versión de Here Comes the Hot Peppa, que suenan aquí en La Voz de los Llaneros, y esto que se llama Cronos, y por supuesto en tu idioma.

0: Nacional.
1: Un espléndido repertorio. Seguimos con Siempre Estaré de Compañía Ilimitada, un dúo colombiano de rock entre Juancho y Pillo. Seguimos con Let It Be de los Beatles, la última canción que grabaron juntos, y el título significa Déjalo Ser. Y para finalizar este trío,

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5: Atención.
7: 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También puede recibir atención personalizada en el edificio Romarco. Recuerde, el plazo vence el 30 de agosto. La gobernación del Meta, liderada por la gobernadora Rafaela Cortés y la Universidad Santo Tomás, lanzaron Diseñando el Meta, un concurso dirigido a estudiantes de arquitectura para crear soluciones de vivienda adaptadas a las necesidades del departamento. La iniciativa contempla tres categorías: vivienda bici y urbanismo, vivienda rural y vivienda indígena, incorporando innovación, adaptación climática, materiales regionales e identidad cultural. El objetivo es que esta propuesta trascienda las aulas y se conviertan en insumos para nuevas soluciones habitacionales en el Meta.
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Gracias por estar en la sintonía de La Voz de los Llaneros. Recuerden que ustedes nos pueden seguir a través de nuestras redes sociales. Estamos en Facebook, en Instagram, también en TikTok y, por supuesto, se pueden comunicar con nosotros a través de nuestra línea WhatsApp 316-585-6367 para que ustedes nos cuenten cómo van, cómo se sienten, cómo ven ahí la onda. Nosotros presentándoles este trío dinámico, presentándoles tripletas de canciones. ¡Uy, uy, uy, uy! ¿Cómo lo viste? ¿Cómo lo viste? Regálame maíz, regálame maíz. Regálame maíz para ese gallo. Y yo sigo presentándoles muy buena música. Vamos a escuchar a Kraken con Vestido de Cristal. Luego vamos a escuchar Wonderwall. Y una canción muy buena de Natalia Lafourcade. Una de las canciones quizás más representativas de esta artista y una de las top canciones de esta artista. Se titula Hasta la Raíz y es una pop balada que ganó 3 premios Grammy Latino y es escrita tras una etapa muy difícil de su vida y que, por supuesto, la llevó a ser muy reconocida internacionalmente por esta canción Hasta la Raíz. Y, por supuesto, escuchemos entonces a Kraken con Vestido de Cristal aquí en La Voz de los Llaneros.

0: Buena canción, pero de esas tres anteriores, bueno, todas son muy buenas y me gustaron, pero Wonderworld de TLC me trae recuerdos porque en su época esa canción estaba dedicada, era como una voz de aliento para esas personas que estaban sufriendo de o sufren de esa grave enfermedad como lo es el SIDA. El VIH, esa canción Cascadas, fue pensando en ellos. Invitarlos para que se comuniquen con nosotros, 316-585-6367, 316-585-6367, el señor Alfonso Rivas, la señorita Francesca, Nico acompañándolos esta noche. Seguimos de música. I Don't Wanna Be Me 2003, viene Tus Ojitos con Congreso. Uy, esto es un clásico en español, 1975. De ahí saltamos al año 1983 con The Police, Every Breath You Take. Una canción espectacular que duró 8 semanas ocupando el número 1 en las listas más importantes de la música. La escribió Sting. Tras su separación, se divorció, lo inspiró esta canción. Oiga, a veces como esas cositas así como tristongas inspiran a los artistas, ¿no?
1: Sí, señor.
0: Sí, bien, bien inspirador estar triste para ellos. Aunque, pues, muchos creen que la canción en realidad no es triste, sino más romántica. Seguimos entonces aquí, La Voz de los Llaneros.

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1: No me ames de Jennifer López y Marc Anthony, grabada originalmente para la película Selena, que fue la número uno en toda Latinoamérica. Seguimos con Shape of You de Ed Sheeran, que fue una de las canciones que más escuchamos durante el 2017. Y finalizamos con Tú de qué vas de Franco De Vita.
2: Voy.

0: Bueno, señores, ahí escucharon la presentación, la historia que la inspiraron. Sí. Bueno, viene una canción que más que ganarse un Grammy, se ganó un premio espectacular en el corazón de muchas personas. Se ganó todos los premios habidos y por haber para las agencias de publicidad, señor. Una canción. Además, también se ganó un premio León, un premio León en el Festival de Cannes, que usted sabe que es ganarse un premio León en el Festival de Cannes.
1: Eso es un gran mérito, de hecho, porque el Festival de Cannes es uno de los más icónicos del cine independiente, es como el alto nivel dentro del cine de esta categoría, de categoría alternativa.
0: Sí, señor. La canción se llama Better Day. En English y en español sería
1: Mejores días.
0: Sí, o días mejores. Le cuento que había una vez en medio de la selva colombiana decenas de hombres, soldados, policías, oficiales que llevaban años lejos de su hogar, de su gente, de la luz del sol, secuestrados por un grupo insurgente, arrastrados de uno a otro lugar sin saber si volverían a ver a sus familias. Pero allá, en la distancia, había un grupo de personas que no los había olvidado. Oficiales del Ejército Nacional de Colombia, especialistas en comunicación y psicología militar, se preguntaban cómo les decimos que seguimos aquí, cómo les decimos que no se rindan sin que sus captores se den cuenta que les están enviando mensajes. Y así nació una idea hermosa, nacida del corazón y la esperanza, crear una canción que llevara oculto dentro de su propio ritmo un mensaje secreto en código Morse, un mensaje que solo ellos los como personal entrenado podrían descifrar. ¿Qué es eso del código Morse, señor?
1: El código Morse es un sistema de comunicación que se usó inicialmente en los sistemas de telegrafía para transmitir las letras. Entonces traducen una serie de sonidos en algunos casos o una serie de progresiones de luces y sombras que significan unas letras dependiendo pues del orden. Entonces este sistema se usó inicialmente en los sistemas de barcos, en los sistemas de trenes, en los sistemas de telegrafía justamente, y allí lo que hacía la persona que recibía el telegrama era traducir estos códigos Morse, o sea, estas palabras en código Morse, los traducían a palabras normales y allí se establecía la comunicación. Se volvió, en este momento no es un sistema de comunicación que se use, sin embargo, hay muchas personas que saben de traducir el tema del Morse y lo entienden, y pues qué bueno, porque pues hay momentos en los que se requiere. Hay también en estos casos de las personas que estuvieron secuestradas que entendían del código Morse o durante el tiempo estuvieron secuestradas, lo aprendieron y allí se encontraron con este mensaje tan especial.
0: Incluso ahorita para rescatar a las víctimas del terremoto que se encontraban pues sepultadas o debajo de escombros, les decían que golpearan tres veces, hicieran una pausa y volvieran y golpearan tres veces, golpes cortos. Eso es código Morse.
1: Sí, señor.
0: Exactamente. Better Day, mejores días. Eso era lo que ellos querían prometerles, que vendrían mejores días. El mensaje oculto en el medio Morse, integrado pues en la percusión y el ritmo de la canción, decía, en algunas partes decía, no se rindan, los estamos buscando. En otros segmentos de la canción decía, 19 liberados, siguen ustedes. 19 liberados, siguen ustedes. Este tema se transmitió por emisoras de radio que llegaban hasta lo más profundo de la selva durante los años más duros del conflicto, hasta la liberación de los últimos secuestrados, que fue entre el 2011 y el 2012. Lo que pasó por allá, pues imagínense. A esos hombres cansados, con el alma pesada, escuchando la radio a escondidas, y de pronto, entre la música, reconocen ese ritmo, ese código que aprendieron en la academia, y poco a poco, letra por letra, lo descifran. Además, habían helicópteros que pasaban con megáfonos sobre la selva reproduciendo la canción. Sí, no te rindas, los estamos buscando. 19 liberados, siguen ustedes. Se dice que muchos de ellos lloraron al escucharlo. No era solo música, era la voz de su patria diciéndoles: no están solos, no los hemos olvidado, venimos por ustedes. Cuando años después, tras la liberación, muchos de esos hombres recuperaron su libertad y contaron lo vivido, revelaron que esa canción los sostuvo, que cuando todo parecía perdido, cerraban los ojos, recordaban ese mensaje y seguían adelante. Bitter Day no fue solo una canción, fue un abrazo que viajó por el aire, atravesó la selva y llegó directo al corazón de quienes más lo necesitaban. Un mensaje de amor, de patria y de esperanza que dice: siempre, siempre vendrán días mejores. Aquí está esa canción y recuérdenla muy bien. Es más, grábenla.

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4: Atención.
2: Atención, familias del Meta. La gobernación garantiza la continuidad del programa de alimentación escolar PAE hasta el 4 de diciembre de 2026, último día del calendario académico. Los nuevos contratos incluyen el PAE conversacional, atención para sedes rurales de difícil acceso y el programa para pueblos indígenas, beneficiando a estudiantes de los 28 municipios no certificados, incluidos niños de comunidades indígenas de Puerto Gaitán y Puerto López. La operación generará cerca de 600 empleos y contará con la interventoría y seguimiento territorial para garantizar calidad y oportunidad. La gobernación del Meta activó una respuesta inmediata ante la afectación del puente Humea en la vía Puerto López Cabullaro, donde la fuerza del río erosionó cerca de 18 metros de banca. Tras una visita técnica liderada por la gobernadora Rafaela Cortés, se definió la instalación de geobolas para estabilizar la zona y contener la erosión. Además, la AIM avanza en estudios y diseños para una obra de protección definitiva, buscando garantizar la movilidad y proteger este corredor estratégico para las comunidades y el sector productivo.
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nocturna, que estamos disponibles para ustedes, para acompañarles a través de los 106.3 FM de su radio, y también ustedes pueden sintonizarnos a través de nuestra plataforma en internet www.meta.gov.co. Allí ustedes encuentran el banner de la emisora La Voz de los Llaneros. Nosotros continuamos con buena música, vamos a escuchar a Dua Lipa con una canción que se estrenó en 2015, se trata de Be The One. Luego vamos a escuchar al Super Litio con Te Lastimé, y finalmente vamos a escuchar Blinding Lights de The Weeknd, una canción que utiliza sin muchos sintetizadores, lo que la enmarca en el género synth pop, y es la canción con más semanas en el top 10 de la historia de Billboard. Y por supuesto es de estas canciones que uno siempre va a recordar. De hecho, es la canción más reproducida en la historia de Spotify, Blinding Lights, que suena aquí en La Voz

nuestros oyentes recordarles que el número de teléfono de la emisora es 316-585-6367. Con una canción del 2008.

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2: Claro, por supuesto que estamos pendientes de sus mensajes, estamos pendientes de esas noticas de voz, les agradecemos ese cariño que nos demuestran. Más canciones, obvio, 1961. ¿Quién podría ser? Obvio, el rey Elvis Presley, con un tema de esos basados en una melodía, se me enreda la lengua, una melodía francesa del siglo XVIII. Una de esas canciones que tiene multitud de versiones. En estos tiempos el tema es muy recordado, obviamente con muchísimo cariño. Luego vamos a escuchar a estos señores, a Enrique Iglesias con Nicky Jam, o al revés, Nicky Jam con Enrique Iglesias, haciéndonos El Perdón. Y luego también podrán ustedes escuchar a Taylor Swift, Love Story, esa historia de amor, aquí en La Voz de los Llaneros.

0: tus artistas en orden cronológico.
1: Bueno, hoy en el orden cronológico quiero presentarles una agrupación argentina. Se trata de Rata Blanca. Esta agrupación fue pues integrada por los cantantes Adrián Baliari, Saúl Blanch, Gabriel Marían, Mario Ian, Carlos Prello, más otros artistas. En la batería, Fernando Scarchella, Gustavo Rowek, en el bajo, Guillermo Sánchez. Bueno, es una agrupación ya clásica del rock. Y hoy quiero traerles esta banda que trae tres muy buenos temas. El primero, y pues como es orden cronológico, el primero es Mujer Amante, se publicó en 1986 y es el tema más reconocido de esta agrupación de hard rock. También vamos a escuchar La Leyenda del Hada y el Mago, una canción que vio la luz, que se dio pública en 1990, y también vamos a escuchar finalmente Aún Estás en Mis Sueños, una canción que se publicó en 2001 y que hace parte del repertorio principal de Rata Blanca, una agrupación argentina que todavía está dando conciertos. Así que qué bueno por la gente de Rata Blanca y qué bueno recordar a esta agrupación aquí en Orden Cronológico de Cronos. Espero que tengan un resto de noche magnífica, maravillosa. Y nosotros nos encontramos la próxima aquí en Cronos, pasado, presente y futuro.

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4: Atención.
2: Las fuertes lluvias mantienen activo el equipo de gestión del riesgo de la gobernación, con seguimiento a emergencias en varios municipios. Por disposición de la gobernadora Rafaela Cortés, se desplegó maquinaria amarilla en puntos críticos de Cubarral, Puerto Lleras y Restrepo. Además, un equipo técnico evalúa las afectaciones en el puente sobre el río Umea en Cabullaro. Las autoridades piden prudencia, evitar acercamientos a ríos, caños y quebradas durante las lluvias y seguir únicamente las recomendaciones oficiales. El 58º Torneo Internacional del Joropo dejó cifras históricas para el Meta. 162 mil turistas visitaron el departamento y se estima un gasto turístico superior a 372 mil millones de pesos, dinamizando la economía y generando oportunidades para artistas, emprendedores y trabajadores. Además, 100 vendedores informales recibieron formación para fortalecer sus negocios durante el evento y bajo la estrategia Joropo con Corazón, la fiesta de nuestra cultura se convirtió también en solidaridad con las familias afectadas por el terremoto.
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5: Atención.
7: La congestión en el sector de Serramonte, en sentido Porfía Fundadores, se debe al inicio de las obras para culminar la doble calzada Fundadores Montecarlo. La Agencia de Infraestructura del Meta informó que los trabajos autorizados por la empresa TGI se extenderán aproximadamente 15 días, con jornadas ampliadas para intervenir la protección de la línea de gas y avanzar posteriormente con la pavimentación. Se recomienda salir con anticipación, reducir la velocidad y atender la señal y las indicaciones de los controladores de tránsito. La solidaridad de los metenses sigue llegando a quienes más lo necesitan a través de la campaña Solidaridad por el Meta, liderada por la gobernadora Rafaela Cortés. La gobernación ha recibido 4.220 donaciones, de las cuales 2.050 ya fueron entregadas a familias afectadas por la temporada de lluvias en 10 municipios. Los aportes incluyen alimento y kit de aseo. La campaña continúa recibiendo donaciones en el primer piso de la gobernación del Meta para seguir llevando ayudas a las comunidades afectadas.
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0: David, para ver. ¡Cuidado! ¡Cuidado!
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4: Atención.
2: El joropo también mueve la economía del Meta. El balance del 58º Torneo Internacional del Joropo revela cifras históricas. Durante el evento, 162.009 turistas nacionales e internacionales llegaron al departamento, generando un gasto turístico estimado en 372.267 millones de pesos. Además, el 58,2% de los visitantes afirmaron que el torneo fue la principal y exclusiva motivación de su viaje. Al Meta, cultura, turismo y economía se unieron para generar oportunidades para artistas, emprendedores, comerciantes y familias metenses. Atención, jóvenes emprendedores del Meta. La gobernación del Meta abrió la tercera convocatoria de fortalecimiento empresarial para jóvenes de 18 a 28 años de los 29 municipios del departamento. Se apoyarán emprendimientos de los sectores agropecuario, textil, belleza, tecnología, cultura, turismo y alimentos, con fortalecimiento en especie, formación para crear el plan de negocios y participación en ferias, ruedas de negocios. Las postulaciones están disponibles hasta el 21 de agosto a través de los canales habilitados por la gobernación del Meta.
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4: Atención.
2: Más de 4.000 bailadores llenaron de tradición las calles de Villavicencio en el marco del 58º Torneo Internacional del Joropo y la campaña Joropo con Corazón. Se celebraron las bodas de plata del Joropódromo con la participación de 227 grupos provenientes de 9 departamentos y 25 municipios del Meta que recorrieron 1,7 kilómetros al ritmo de nuestra música y danza llanera. La gobernadora Rafaela Cortés participó en este gran desfile que reafirma el compromiso del Meta con la preservación de nuestras tradiciones. Las primeras 26 toneladas de ayudas humanitarias que salieron del Meta ya están en Risaralda. El cargamento incluye 1.352 kits de alimentos, 1.308 kits de aseo, 1.050 kits noche, agua, alimentos para mascotas e insumos hospitalarios. Ver este apoyo llegar a las familias afectadas nos demuestra que cuando trabajamos unidos, la solidaridad se convierte en hechos. A cada metense que donó, empacó, cargó y puso su corazón en esta iniciativa, gracias. Estas ayudas también llevan su nombre y representan la generosidad de todo un departamento. En el llano, la palabra se honra. Es ley del llanero darle la mano a quien lo necesita. Risaralda, Caldas, Chocó y Valle, aquí está el Meta. No están solos, seguimos trabajando con el corazón.
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5: Atención.
7: Atención, familias del Meta. La gobernación garantiza la continuidad del programa de alimentación escolar PAE hasta el 4 de diciembre de 2026, último día del calendario académico. Los nuevos contratos incluyen el PAE conversacional, atención para sedes rurales de difícil acceso y el programa para pueblos indígenas, beneficiando a estudiantes de los 28 municipios no certificados, incluidos niños de comunidades indígenas de Puerto Gaitán y Puerto López. La operación generará cerca de 600 empleos y contará con la interventoría y seguimiento territorial para garantizar calidad y oportunidad. La gobernación del Meta activó una respuesta inmediata ante la afectación del puente Humea en la vía Puerto López-Cabullaro, donde la fuerza del río erosionó cerca de 18 metros de banca. Tras una visita técnica liderada por la gobernadora Rafaela Cortés, se definió la instalación de geobolas para estabilizar la zona y contener la erosión. Además, la AIM avanza en estudios y diseños para una obra de protección definitiva, buscando garantizar la movilidad y proteger este corredor estratégico para las comunidades y el sector productivo.
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2: La congestión en el sector de Serramonte en sentido Porfía Fundadores se debe al inicio de las obras para culminar la doble calzada Fundadores Monte Carlo. La Agencia de Infraestructura del Meta informó que los trabajos autorizados por la empresa TGI se extenderán aproximadamente 15 días con jornadas ampliadas para intervenir la protección de la línea de gas y avanzar posteriormente con la pavimentación. Se recomienda salir con anticipación, reducir la velocidad y atender la señalización y las indicaciones de los controladores de tránsito. La solidaridad de los metenses sigue llegando a quienes más lo necesitan a través de la campaña Solidaridad por el Meta, liderada por la gobernadora Rafaela Cortés. La gobernación ha recibido 4.220 donaciones, de las cuales 2.050 ya fueron entregadas a familias afectadas por la temporada de lluvias en 10 municipios. Los aportes incluyen alimento y kit de aseo. La campaña continúa recibiendo donaciones en el primer piso de la gobernación del Meta para seguir llevando ayudas a las comunidades afectadas.
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0: Gracias.
1: Un aplauso bien bonito para mis muchachos de Mariachi Chapala de León, Guanajuato. ¡Qué Catrín!

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3: Atención.
5: El joropo también mueve la economía del Meta. El balance del 58º Torneo Internacional del Joropo revela cifras históricas. Durante el evento, 162.009 turistas nacionales e internacionales llegaron al departamento, generando un

0: gasto turístico estimado en 372.267 millones de pesos. Además, el 58,2% de los visitantes afirmaron que el torneo fue la principal y exclusiva motivación de su viaje al Meta. Cultura, turismo y economía se unieron para generar oportunidades para artistas, emprendedores, comerciantes y familias metenses. Atención, jóvenes emprendedores del Meta. La Gobernación del Meta abrió la tercera convocatoria de fortalecimiento empresarial para jóvenes de 18 a 28 años de los 29 municipios del departamento. Se apoyarán emprendimientos de los sectores agropecuario, textil, belleza, tecnología, cultura, turismo y alimentos, con fortalecimiento en especie, formación para crear el plan de negocios y participación en ferias, ruedas de negocios. Las postulaciones están disponibles hasta el 21 de agosto a través de los canales habilitados por la Gobernación del Meta.
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0: feliz amanecer, feliz despertar. Gracias por acompañarnos una vez más en la voz de Los Llaneros de Aquí Lo Prefiero. En este quinto día de la semana, hoy es 21 de agosto de 2026, es viernes. Viernes de lechona. Hoy se vale, sí. Así que muy seguramente hoy se hace la venta los amigos que venden la respectiva lechona. ¿Y por qué? Pues porque los viernes uno usualmente le pega la lechona con limón, ¿no?
1: Sí, buenos días, Jota, buenos días, Fairy, buenos días, estamos que estás de ese lado de la radio. Qué alegría acompañarles en esta mañana de viernes, una mañana bastante fresca en la ciudad de Villavicencio, y nosotros estamos listos para compartir con ustedes lo mejor de la información de nuestro departamento de Meta.
0: Gracias, muy amable, Jaime, buenos días, feliz mañana.
2: Buenos días para todos nuestros llaneros, para los que ya están por la sintonía a esta hora de la mañana, en esta mañana de viernes, para mis compañeros aquí listos para llevarla toda la información del departamento de Meta.
0: Gracias, 6-5 minutos, Jota Villagrán, buenos días.
3: Se siente que es viernes, sí señor, buenos días a todos los oyentes de la voz de los llaneros 106.3 FM, a Poncho, a Fai, a don Eddie Herrera, buenos días, feliz inicio de fin de semana.
0: Gracias, muy amable, un feliz amanecer, un feliz despertar para todos aquellos amigos que desde muy temprano ya se conectan con nosotros y disfrutan de esta mañana, de esta jornada que arranca muy temprano y que sin duda alguna nos atañe a seguirles haciendo partícipes del despertar de este viernes. ¿Cómo amanecieron, muchachos? ¿Qué me cuentan de nuevo? ¿Cómo va todo por su sector?
1: Todo bien, gracias a Dios, con una novedad, pues al menos por mi sector de la comuna 1. Más adelante les cuento de la novedad que a partir de este lunes va a haber entre la conexión del barrio Galán y el sector del hospital.
0: Ah, ¿y esa vaina?
1: Sí, señor, va a empezar una construcción, es decir que esta zona se va a cerrar totalmente.
3: Sector azotea, creo que es por ese lado.
1: Sí, mesetas azotea.
0: Vea pues, mesetas azotea. Ah, la parte de allá del puente.
1: Porque sí, no sale por el Galán. Sí, sí. Entonces esa parte va a estar cerrada.
0: Uy, ese es un fuente de oxígeno para quienes vienen por ese sector.
1: Sí, señor.
0: Uy, dolor de muelas, muchachos. Dolor de muelas para quienes habitan por ahí, tienen como costumbre pues pasar por ese ladito.
2: ¿Qué te parece?
3: ¿Qué beneficio que van a tener?
0: Sí, sí, sí, claro. Sí. Cuando llegan las horas que llega el dolor de cabeza, ¿por cuánto tiempo va a suceder eso? Ahora tenemos que cambiar, queda más lejos la ruta, los niños para el colegio, eso es un sinfín. Y usted sabe muy bien de eso, mi querido Jota. Entonces, pero pues luego viene uno a disfrutar. Ahí es donde uno dice, valió la pena, por exacto, fin. Exacto. 6-7 minutos. ¿Le resta todo el orden, muchachos?
2: Sí,
3: bastante calor anoche,
0: ¿no? ¿Sabe que sí? Desde ayer en la tarde hay un bochorno impresionante, cosa de locos, muy, muy fuerte la verdad. Pero bueno, aquí vamos, 6 de la mañana con 7 minutos. Hay muchas noticias y creo que la noticia en Colombia viene desde el departamento de Tolima. 14 municipios afectados, 22 puntos de fuego a la mañana de este viernes. Es preocupante la situación porque en algunos lugares, como bien lo decía esta mañana, ya está llegando a los sectores habitacionales. Ya hay algunas emergencias a gran escala que se han registrado. Estos incendios que la semana inmediatamente anterior, al parecer, ya habían sido sofocados, pues se reavivaron. Y la tarde de noche de ayer, pues fue un infierno total, un caos total. ¿Cómo está por allá donde su mamita, por favor?
1: Bien, bien, están al, eso es exactamente al sur del Tolima, donde las temperaturas son bastante fuertes, oscilan entre los 32, 38 grados Celsius.
0: Carajo.
1: Es una zona que hace bastante calor. Y precisamente nosotros aquí donde reflexionamos y decimos qué bendición que llueva como llueve en los últimos días
0: en esta parte del país.
1: Sí.
0: Aunque no deja de ser preocupante por lo que vendrá a continuación en nuestro departamento de Meta. Creo que siempre hemos sufrido por estas quemas y una mala costumbre que tenemos nosotros es las famosas quemas controladas, que son incontrolables. Así que este es el llamado, justamente porque si bien el año inmediatamente anterior o los años inmediatamente anterior hemos sufrido esta calamidad y más en los parques nacionales, en los parques de cobertura, que sin duda alguna pues son nuestro complemento para la naturaleza y para la Amazonía, que sin duda alguna que es por quien estamos preservando. Pero lo que está sucediendo en el Tolima es preocupante. Se activaron nuevamente las emergencias, las alarmas, las alertas, y pues es el llamado nuevamente a la solidaridad de los cuerpos de socorro, a las gente del común, a las personas del común. Y me preocupa en el personal lo que pueda suceder a futuro para nuestro departamento de Meta, que la sequía va a ser extrema, según dicen las autoridades competentes. 6-9 minutos en la voz de los llaneros. Hablemos en la mañana de este viernes.
4: ¡Ay, qué calor! ¡Estoy pegajoso! Buenos días, llaneros. Te contamos cómo está el clima.
5: ¡Hoy, mira! ¡Un pequeño paseo!
0: Estamos en la voz de los llaneros. A partir de este momento les contamos cómo está la condición climática para un día como hoy.
3: ¿Cómo amanece Villavicencio? ¿Cómo amanece la capital del departamento de Meta? Tiene 22 grados centígrados. Dice que máxima temperatura para hoy será de 28 grados, mínima de 29. Perdón, de 22. Dice por acá que tendremos una mañana entreveradita y amenazas de lluvia después de las 9 de la mañana con un 30, 35, 40 y al mediodía descienden al 50%, pero sobre la 1 de la tarde vuelven a caer a un 40%, que vamos a tener gran parte del día con nubosidad y en la tarde algo de lluvias. ¿Por qué? Porque se mantiene después de las 3 de la tarde las probabilidades con un 50, 55, 60% de probabilidad de lluvia en la capital del departamento del Meta, y que siguen en aumento en horas de la noche al 60, 65 y 70%. Así que puede que en horas de la noche haya mejor algunas lluvias en la capital del departamento del Meta. Probabilidades en el conglomerado del día, hay de probabilidad de 95% de lluvias en Villavicencio, sensación térmica de 24 grados centígrados.

0: Dice que el viento está a 2 kilómetros por hora, ráfaga de 7 kilómetros, el atardecer será sobre las 6 y 4 minutos, la cantidad de precipitaciones en conteo por milímetros será alrededor de 36 milímetros, visibilidad de 14 kilómetros y humedad del 89%, así que saque la sombrilla por si le cae agüita o por si hace calor.
1: Muy bien, muchísimas gracias, muy amable mi querido J. Villagrán, a esta hora nos acompañan también en La Voz de los Llaneros, 6 de la mañana con 11 minutos.
2: A continuación, nuestro
3: corte final. Aquí está la movilidad en Villavicencio de Meta, Buenos Días Llaneros.
1: Estamos en Buenos Días Llaneros y también contamos todo lo que tiene que ver con la movilidad para un día como hoy en la capital de nuestro departamento de Meta.
4: 6 de la mañana con 12 minutos, en instantes va a iniciar el pico y placa que para el corresponder a los vehículos particulares que terminan su placa en 3 y 4. 3 y 4 es el pico y placa para el día de hoy en la ciudad de Villavicencio. Esta restricción va desde las 6:30 de la mañana hasta las 9:30 de la mañana y desde las 5 de la tarde hasta las 8 de la noche en el polígono designado por la Secretaría de Movilidad. También los taxis tienen restricción para el día de hoy y para el corresponde a los taxis que terminan su placa en el número 0. El número 0 es el pico y placa para el día de hoy. Hoy 21 es el 7. El número 7 es el pico y placa para los taxis el día de hoy. Esta restricción va desde las 7 de la mañana hasta las 12 de la medianoche. Por otra parte, Covendida, a través de su cuenta X, reporta que hay normalidad en la vía luego de presentarse un siniestro vial con el volcamiento, más exactamente en el kilómetro 18 de un camión. En este momento está normal, hay pasos alternos en la zona y se presenta paso bidireccional en el kilómetro 18 más 300, kilómetro 19 más 0, reducción de carril en el kilómetro 17 más 500, kilómetro 18 más 300 y kilómetro 43 más 250. Se presenta cierre de carril en el kilómetro 36 más 500 y paso al carril como de costumbre en el túnel de Quebrada Blanca y en el kilómetro 69 más 350. Se presenta tiempo seco, baja visibilidad en el sector de Boquerón y flujo vehicular moderado. Para que lo tengan en cuenta, este es el reporte de Juventina con respecto a la vía que comunica a la AMA Orinoquía con la ciudad de Bogotá. Los diferentes ejes viales que comunican a la ciudad de Villavicencio con el municipio de Acacias, con Restrepo y con Puerto López en este momento registran normalidad y el aeropuerto de Villavicencio ya inició sus operaciones y se tiene previsto que el primer avión procedente de Bogotá arribe a las 7:20 de la mañana.
1: Muy bien, muchísimas gracias, muy amable. 6 de la mañana con 13 minutos ahora y nosotros esta mañana le iniciamos con toda la fe, con un mensaje de esperanza, con un mensaje que llega muy seguramente a cada uno de nosotros en la jornada de este viernes.
5: En medio de las responsabilidades, los pendientes y los retos de cada día, aprendamos a hacer una pausa y respirar. No todo tiene que resolverse de inmediato. Algunas cosas necesitan tiempo, paciencia y sabiduría. La calma no significa dejar de actuar, sino aprender a hacerlo sin permitir que la preocupación nos robe la claridad. Hoy realiza cada tarea con tranquilidad. Enfócate en lo que puedes hacer y confía en que cada paso encontrarás el camino correcto. Cuando trabajamos desde la calma, pensamos mejor, tomamos mejores decisiones y disfrutamos más del proceso. Que hoy la serenidad sea nuestra compañera y que cada labor que realicemos esté guiada por la paciencia, la confianza y un corazón en paz. Feliz mañana de viernes.
1: Aquí estamos en La Voz de los Llaneros, de que yo prefiero 6 de la mañana con 15 minutos. Feliz amanecer, feliz despertar, buenos días. Qué alegría poder saludarles. 6 de la mañana con 15 minutos en La Voz de los Llaneros.
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1: Y estamos en La Voz de los Llaneros, 6 de la mañana, 16 minutos. A partir de este momento les contamos todo lo que sucede, todo lo que acontece desde el gobierno departamental y el gobierno de la unidad. Y estos son nuestros titulares. J. Villagrán.
0: Sí, señor, hay titulares en cuanto al trabajo realizado por la gobernación del departamento de Meta. Y algo importante es el llamado que se hace a denunciar el contrabando por parte de pues lo que tiene que ver para evitar que usted sea afectado en cuanto al consumo, ¿verdad? Porque también hay contrabando y también hay adulteración de productos. Así que ya en un rato les voy a contar de qué se trata este llamado.
4: 6 de la mañana con 16 minutos. Las comunidades del sector de la azotea y mesetas bajo Villavicencio tendrán una solución definitiva para recuperar la estabilidad de la vía que comunica a estos sectores de Villavicencio, lo cual implica que desde este lunes habrá un cierre total.
5: Después de décadas de espera, 77 familias rurales del municipio Uribe tendrán energía eléctrica. La gobernación de Meta construirá 42.18 kilómetros de redes.
0: Ayer se llevó a cabo lo que tiene que ver con la Feria de Mujeres que transforman territorios. Les voy a contar cómo le fue a las mujeres ayer en ese evento en el primer piso de la gobernación de Meta.
4: 6 de la mañana con 17 minutos. Si ustedes, queridos oyentes, están interesados en aprender técnica vocal, este es el momento. El departamento de Meta fortalece el talento musical. La Casa de la Cultura de Meta abre taller de técnica vocal para todas las edades.
5: Atención para todos los jóvenes del departamento del Meta, entre 18 y 28 años. Hoy se cierra la convocatoria de jóvenes emprendedores. Ya les contaremos cuáles son los requisitos para que usted no se quede por fuera.
1: 6 de la mañana con 17 minutos. Están ustedes escuchando La Voz de los Llaneros. 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Mañana de este viernes 21 de agosto de 2026, bienvenidos a La Voz de los Llaneros.

0: esto es un buenos días de enero, 6 de la mañana, 25 minutos ahora en todo el territorio colombiano, y nosotros seguimos avanzando con las buenas nuevas que se registran justamente desde la Administración Departamental del Gobierno de la Unidad y el acompañamiento para la mañana, para la jornada de este viernes 21 de agosto del 2026. Oiga, muchachos, ¿ustedes ya elevaron cometa este mes?
1: No,
2: no, no me ha dado el tiempo.
1: No he ido.
0: Recuerden que yo saqué el tiempo la primera semana de agosto, sí, porque sabíamos que estaríamos ocupados. Aunque este fin de semana puede ser una buena opción, ¿no?
1: Estoy ocupada también este fin de semana.
0: ¿Sábado y domingo?
2: Mujer tan ocupada.
0: Sí, en las tardes.
1: Tocaré el domingo en la tarde. El domingo en la tarde, sí.
3: Ay, ¿eso es una invitación?
1: Sería libre. Porque le habíamos llegado a la cometa.
0: No, porque es que yo ya hice el ejercicio, se lo había contado.
1: Sí, sí, son los
3: cometas. ¿Yo te doy una cometica ahí, papá?
1: No, la presté.
0: Sí, una es de Barbie, la otra es de Hulk.
3: Ah, no, bueno, sí,
1: la de Hulk. ¿Me puede prestar la de Barbie?
0: Jota, que no sé. Pero sí es bueno, ¿sabe? Ir, comprar, se ayuda con la economía también. Hay muchas personas que sobreviven a las temporadas, ¿no? De acuerdo a las temporadas. Mundial de fútbol, camisetas de fútbol. Agosto, camiseta de llaneros. Agosto, tipo de cometas a la venta. Octubre, disfraces. Septiembre, corazoncitos.
3: No
0: entras en el mundo. Sombrero, todo, sí, señor. Hay gente que vive de eso, de las temporadas, justamente. Y es bueno, pues también ayudarles. Y cometas por todos lados, ¿no? Por lo menos es que, bueno, yo por.
1: Pero mire que yo casi no he visto, o sea, no he recorrido ni por mi sector.
0: Sí, son como sectores. Por ejemplo, tú vas por toda la avenida 40 y en Fundadores eso es cometas.

0: cometas.
1: ¿Pero la venta o gente levando?
0: Esas dos cosas. Sí, esas dos cosas. Pero los puntos, creo que los puntos masivos de compra de cometas es por la 40. Mm. Hay por el lado de fundadores. Por el lado de fundadores, eso es una cosa impresionante ahí. Desde la Kia, todo ese sector de cometas son como tenderos de ropa. Pero eso es lindísimo porque son cometas, ¿no? Pero muy, muy bonito. Pero de verdad es un plan súper chévere, un plan muy tranquilo. Un plan de mucha paciencia, ¿no? Llevar cometas de mucha paciencia.
1: Y de técnica.
0: Pero lo logré. Es que yo le contaba, creo que era a Jota, que duré como hora y media, dos horas para. Sí, hasta que finalmente ya lo logré. Sí, es que los vientos han cambiado muchísimo. Sí. Eso hay que decirlo. Antes, digamos que eso era. Usted la lanzaba y chao, se iba. Así, no, ya hoy no, hay que tener extrema paciencia para poder hacer
2: eso. Sí, además, esta temporada también.
3: Es que por eso resaltaba el calor anoche, porque se supone que estamos en agosto y que fue radiantico y que no sé qué. Y ese calor anoche era tremendo, tremendo, tremendo.
0: Sí, pero bueno, ya todo va mejorando, muchachos. Aquí estamos una vez más acompañándoles, muchachos. Desde la voz de Villanueva, que yo prefiero, superando esta pequeña dificultad que hemos tenido en la parte técnica, en el cerro, allá donde justamente, allá donde todo el clima es variable, ¿no? Acá está haciendo sol y ya puede estar lloviendo. Eso es lo que sucede también allá. Y la condición climática, pues, nos dio una pequeña afectación que nos mantuvo fuera del aire algunos días, pero aquí estamos nuevamente de regreso acompañándoles. 6:29 minutos, cuando llegan noticias del gobierno departamental.
3: Oiga, ¿es usted de los que les gusta salir de noche, ir a tomarse un alguito de?
0: Yo soy de los que salgo de noche a comer.
3: No, de pronto a tomarse un traguito.
0: No, de tomar muy poco.
3: A salir a bailar.
2: Yo los compro y me los tomo en la casa.
3: O de repente, exacto, también esa es la opción. Pues hay que actuar legal. Denunciar cualquier hecho de contrabando y adulteración es ayudar a vigilar las rentas del metro y la salud de los ciudadanos. Digo yo, lo que tiene que ver con comprar legal es importantísimo. Eso que usted llegue al sitio para comprar así como dice Fai que compre, se lo toma en la casita. Usted va a comprar y le dicen, vea, yo le tengo esta botella que fue del matrimonio de mi amiga que me sobró. Fíjate, no compro, se la vendo, vale la botella, por un ejemplo, 70,000, se la dejo 50,000, pero porque me sobró el matrimonio. Desconfíe. ¿Cómo hacemos para denunciar el contrabando, la adulteración de licores y cigarrillos? Pues así, a la siguiente línea que se tiene activa por parte del gobierno departamental para la gobernación de Meta, el 321-340-2061. O lo puede hacer también al correo electrónico anticontrabando, dorintas@meta.gov.co. Siempre compre legal, siempre compre su licor, su cigarrillo de manera legal. ¿Por qué? Porque al comprar legal usted pues fomenta lo que respecta con la salud. ¿Por qué? Porque dineros que son recaudados por parte de impuestos de cigarrillo, de licores, los van a dar al sector salud. Y eso es lo importante, ¿no? Que usted compre legal y no afecte la renta del departamento de Meta. Y sobre todo, que usted al comprar legal y en un sitio adecuado, en un sitio que es el que debe ser, sí, pues no va a correr usted el riesgo de que sea licor adulterado, que usted se tome su aguardiente, o se tome su whisky, o se tome su ron y al otro día no vea nada, ¿verdad? Entonces es importante que compre legal. Reitero la línea para que denuncie usted el contrabando si llega a saber, es el 321-340-2061.
0: Muy bien, recuerde que entre todos nos ayudamos y podemos justamente pues minimizar esta acción de riesgo en materia de salud para cada uno de nosotros o aquellas personas que con frecuencia pues salen a compartir y que muchas veces ni siquiera regresan a casa. Este es un llamado justamente desde la administración departamental para este flagelo justamente que va en contra de la normativa y que minimiza también los recursos a la salud de nuestro departamento. 6:30 a.m. Poncho, tiene más noticias del gobierno departamental.
1: Sí, señora, noticias muy importantes para los habitantes del sector de la Comuna 1 porque va a haber una solución definitiva para esta conexión vial que recordemos hubo un tiempo en el que estuvo cerrada totalmente porque la vía se afectó y pues fue necesario el cierre. Va a regresar el cierre, sin embargo, esta vez es para una solución definitiva. Las comunidades de la Azotea y Mesetas Bajo tendrán una solución definitiva para recuperar la estabilidad de la vía antigua que comunica estos sectores de Villavicencio, con una obra que contempla una placa de concreto soportada sobre quesos y la construcción de un andén para proteger a peatones y conductores. Esta intervención, que ya inició pues con la parte de estudios y diseños, tendrá una duración estimada de 7 meses y para garantizar la seguridad de la comunidad y permitir la ejecución de los trabajos, requerirá el cierre total de la vía a partir del próximo lunes 24 de agosto. Como ruta alterna estará disponible la calle 44 Antigua Vía a Bogotá. La obra responde a las condiciones de estabilidad que presenta el talud ubicado en este corredor y busca pasar de una situación que afecta la movilidad a una solución de infraestructura más segura y resiliente para los habitantes de la zona. Esta intervención contempla la construcción de una placa de concreto soportada sobre quesos, una estructura diseñada para mejorar la estabilidad del tramo intervenido y generar mejores condiciones para la movilidad de vehículos y peatones. Uno de los componentes de la obra será la construcción de un andén en el costado derecho de la vía con el propósito de fortalecer la seguridad de quienes se movilizan a pie por este sector. Esta infraestructura tendrá una especial importancia para niños, estudiantes y habitantes que diariamente transitan entre sus hogares y el colegio, quienes actualmente comparten el corredor vial con los vehículos. Es decir, en este momento, cuando uno pasa por esa zona de la
0: ciudad, sí,
1: es muy complejo, pues porque también hay peatones, jóvenes, etcétera, que transitan por este sector a pie. Entonces, muy buena esta solución.
0: Claro, no hay andenes en esos puntos.
1: En efecto, y esta obra va a permitir pues esta solución. También es importante que tengan en cuenta, queridos oyentes, que va a haber un cierre total aproximadamente durante 7 meses. Recordemos además que este periodo se podría alargar dependiendo las condiciones del clima. Recordemos que construir con lluvias es un tanto complejo.
0: Aunque ya viene el verano, ¿no?
1: Sí, es en importante. Efecto, es importante tenerlo en cuenta, pues porque pues por la variabilidad climática se establece que en esta temporada va a haber el fenómeno del Niño que va a estar súper fuerte, sin embargo, no sabemos si haya condiciones de lluvias que impidan ejecutar esta obra. Para ejecutar justamente las obras de manera segura y permitir el ingreso y operación de maquinaria requerida, la vía La Azotea Mesetas Bajo permanecerá cerrada totalmente durante el periodo estimado de intervención de 7 meses. Escuchemos precisamente a esta hora a Luz Meli Monzón, ella es la directora de la Dirección Departamental para la Gestión de Riesgos de Desastres y nos habla sobre esta obra que se va a ejecutar en la zona de Mesetas Bajo y La Azotea.
4: Este mensaje es para todos los habitantes de Villavicencio. Queremos contarles que iniciamos oficialmente las obras de rehabilitación de la vía que conecta el sector La Azotea con Mesetas Bajo. Es una intervención de 120 metros lineales. Para poder garantizar la seguridad durante la ejecución y permitir el ingreso y operación de maquinaria, la vía tendrá cierre total durante los trabajos. Por lo tanto, este cierre será a partir del 24 de agosto del 2026. Como ruta alterna, recomendamos tomar la calle 44, Antigua Vía Bogotá, Villavicencio. Esta obra contempla la construcción de una placa en concreto soportada sobre caixón. Además, cuenta con un andén en el costado derecho, que esto permite mejorar las condiciones de seguridad para peatones, estudiantes y todo aquel que transita por este sector. El tiempo de ejecución de esta obra es de 7 meses y permite avanzar hasta una solución segura y definitiva para esta vía. Agradecemos enormemente la comprensión de la comunidad de La Azotea, Mesetas Bajo, como una 1, como una 2, de alguna forma se desplaza por ese sector. Y recomendamos planificar los desplazamientos, respetar la señalización y atender

0: restricciones durante la ejecución de la obra.
1: Creo que eso va a tener un cambio muy importante y benéfico para la comunidad de estos dos sectores de la capital de nuestro departamento de Meta. Y sí, claro, van a haber muy seguramente molestias para muchos, pero ya llegará la recompensa también para, en materia de seguridad, los habitantes de este importante sector de la capital de Meta.
2: Sí, señor, una obra que se marca en la gestión de la gobernadora de Meta, Rafaela Cortés Zambrano, orientada a avanzar en soluciones de infraestructura que respondan a necesidades concretas de las comunidades y permitan contar con corredores viales más seguros y resilientes. La gobernación de Meta agradece a los habitantes su paciencia, comprensión y colaboración durante los 7 meses estimados de intervención de la zona, al tiempo que invita a planificar el desplazamiento y utilizar las rutas habilitadas mientras avanzan los trabajos. Es decir, a partir del próximo lunes, la idea es no tomar la vía de la azotea, pues porque va a estar cerrada, pero ya próximamente se va a tener una muy buena solución de movilidad para la zona.
1: ¿Usted era usuario frecuente de esa zona?
2: Soy usuario frecuente de esa zona, es como un respiradero, como una,
1: sí,
2: es una vía alterna muy buena, sí, porque conecta la Comuna 1 con partes importantes de la ciudad y sale uno un poquito más rápido por esa zona, y pues ahora va a ser mucho mejor y más fácil pues para los peatones y también para los conductores de motocicletas y de vehículos, pues porque ya se va a tener una vía en condiciones de separación de estos dos actores viales y, por supuesto, esta solución que pues ya tiene mucho más estructura que las soluciones que se hicieron temporales para la solución de la situación que se presentó cuando esta vía tuvo que ser cerrada totalmente un tiempo también.
1: Sí, correcto. Muy bien, muchísimas gracias, muy amable. Pues continúan las obras por parte del gobierno departamental, obras de mitigación además, pero que además traen soluciones importantes a nuestras comunidades, inversión en materia de recursos para los habitantes de nuestro departamento del Meta, en este caso para la parte alta de Villavicencio. 6:00 a.m. ahora con 38 minutos, más noticias del gobierno departamental y el gobierno de la unidad.
3: Eddie oyentes, y continuando con las buenas noticias y precisamente de obras para la comunidad de nuestro departamento del Meta, este turno es para el municipio de Uribe, pues llega la energía eléctrica que representa mucho más que pues una construcción de redes y significa abrir unas nuevas posibilidades para los hogares de estas comunidades. Estoy hablando exactamente de la vereda Mancitas y Primavera Sector 2, donde pues se va a transformar ese territorio que pues durante décadas han esperado por ese servicio eléctrico. Y pues precisamente con este propósito, la gobernación de Meta socializó este proyecto de ampliación de cobertura del sistema de interconexión eléctrica que contempla la construcción de 42,18 kilómetros de redes eléctricas de media y baja tensión en las veredas que ya pues mencioné. En este caso, serán beneficiados 77 usuarios, 42 de la vereda Mancitas y 35 de la vereda Primavera Sector 2. Este proyecto pues se suma la comunidad de la Espelda, donde los habitantes llevan décadas también esperando por la llegada de este servicio y hoy comienzan a materializar una posibilidad que pues durante años parecía muy lejana, pero que gracias a la gobernación de Meta, en casa de la doctora Rafaela Cortés Zambrano, pues ya va a ser una realidad. Pues los habitantes precisamente del municipio Uribe de estos sectores están muy felices por esta incorporación a su comunidad y pues que este proyecto representa una oportunidad para este territorio que durante años ha sido apartado. La expectativa de los habitantes de la Espelda tiene pues una historia de décadas, como lo manifestaba la presidenta de la vereda, Isabel Enciso, pues llevan más de 30 años viviendo en ese territorio y pues hoy la posibilidad de contar con la energía eléctrica pues ya representa un momento esperado por toda la comunidad de felicidad que les va a permitir dinamizar su economía, de poder pues tener mayor visibilidad y poder comercializar productos que por décadas no se habían podido realizar en estos sectores apartados de nuestro territorio. La intervención pues también genera muchas expectativas para las comunidades campesinas por el impacto que puede tener pues sobre sus actividades productivas. Esta ejecución, este proyecto, estará a cargo de la Agencia para la Infraestructura del Meta y hace parte también de la apuesta de la gobernadora Rafaela Cortés por llevar pues la inversión y solución a estas comunidades rurales históricamente apartadas en nuestro departamento. La iniciativa busca que esta infraestructura responda no solamente a una necesidad básica de los hogares, sino también las condiciones sociales y productivas de los territorios donde se van a desarrollar. Para Sergio Muñoz, quien es el gerente de la Agencia de Infraestructura del Meta, pues es muy importante escuchar a las comunidades porque permite pues dar un verdadero alcance más allá de lo que se va a instalar y de lo que se va a hacer de la infraestructura eléctrica en esta comunidad. La ampliación de la cobertura pues representará así un paso para cerrar esta brecha en estas zonas rurales de nuestro departamento y generar más condiciones que permitan a las comunidades fortalecer sus hogares, actividades productivas y oportunidades de desarrollo de él.
1: Muy bien, muchísimas gracias, muy amable. 6:00 a.m. con 42 minutos, continuamos en compañía de la voz de los llaneros, de aquí yo prefiero en esta mañana del viernes, cuando estamos cerrando justamente la información que se genera desde el gobierno departamental, el gobierno de la unidad, en la voz de los llaneros. Bienvenidos, estamos al aire acompañándoles, una feliz mañana.

0: del maestro Jorge Guerrero a las 6:56 en la voz de los Llaneros. 6:56. Están ustedes escuchando la voz de los Llaneros. Exjugador de Santa Fe revela el drama que vive por la ludopatía. Durísimo, ¿no? Perderlo todo por las apuestas, perderlo todo, hasta casi el punto de perder hasta su propia familia. Dice que está en ruina total, después de haberlo tenido todo, ¿no? De ser un golpe de afectación durísimo, lo que le sucede pues a algunas personas. 6:57, estaba yo cantando la canción de Jorge Guerrero, y claramente pues a uno no le da, pero sí se puede formar, sí se puede capacitar, claro, con clases de técnica vocal. Poncho tenía a propósito una información de técnica vocal para quienes a bien lo consideren, artistas, gestores, periodistas, comunicadores, locutores, que hay locutores a los cuales uno no les entiende nada, y es porque tienen una mala pronunciación, una mala dicción, y creo que esta puede ser una muy buena oferta, además gratuita, que se brinda por parte de la Gobernación del Meta. ¿Dónde y cuándo, Poncho?
1: Por supuesto, Eddie, no le tenía, le tengo la información aquí a propósito de esta iniciativa del Gobierno Departamental a través de la Casa de la Cultura del Meta. Esta iniciativa estaba impulsada por el Gobierno Departamental, encabezado por la gobernadora, por supuesto, Rafaela Cortés Zambrano, y busca brindar herramientas de formación artística para que niños, adolescentes y adultos desarrollen y potencien su voz. Esta actividad la adelanta la Casa de la Cultura del Meta con el respaldo del Gobierno Departamental, y por supuesto, en esta oportunidad se abre el taller de técnica vocal, un espacio diseñado para descubrir, desarrollar y potenciar las capacidades vocales de los participantes de diferentes edades. Este taller busca que cada participante encuentre en la música una herramienta para fortalecer su expresión, confianza y talento mediante ejercicios y técnicas orientadas al manejo adecuado de la voz y la interpretación vocal. La formación estará organizada en tres grupos. Niños de 6 a 11 años se van a realizar los talleres de martes a jueves de 3 de la tarde a 4 de la tarde.
0: Sí.
1: Adolescentes de 12 a 17 años, martes y jueves de 4 a 5 de la tarde.
0: Y para vejetes como
1: y
0: nosotros.
1: Y los adultos van a estar de martes a jueves de 6 de la tarde a 8 de la noche. Con esta oferta de formación, la Casa de la Cultura del Meta reafirma su compromiso con el acceso a la cultura y la formación artística, generando espacios donde las nuevas generaciones y los adultos puedan explorar sus capacidades y convertir su pasión por la música en nuevas oportunidades de crecimiento. Esta oportunidad está abierta para que las personas se inscriban y pues pueden hacerlo a través de las redes sociales de la Gobernación del Meta, donde está puesto allí el enlace donde van a poder encontrar el formulario de inscripción a través de esta página de la Casa de la Cultura del Meta también, y también a través de www.meta.gov.co. Allí van a encontrar también la información de cómo inscribirse en este escenario de formación tan importante. Otra forma también de conectarse y vincularse puede ser a través de yendo físicamente a la Casa de la Cultura del Meta, que queda en el centro de la ciudad, para que ustedes se acerquen y pues disfruten de este taller de canto, y que tal salga un nuevo cantante, una nueva cantante,
0: claro,
1: una nueva voz para el departamento.
0: De verdad, ya no volverá a ser locutor, va a ser un gran cantante.
1: Fairy Mendoza,
0: la voz. Para nosotros que grabamos
2: la magia,
0: muchachos.
2: De la música. La magia, es que mi nombre en inglés significa magia.
1: Ah, Fairy.
2: Sí, es magia, entonces.
0: Para quienes grabamos cuñas, nos sirve. Para quienes queremos una voz que perdure, nos sirve, porque ya no maltrataremos ni muchos años. Poncho graba cuñas, puede grabar cuñas.
1: Sí, locutor, ¿no?
0: Puede mejorar su técnica participando en estos programas de clase vocal. No es solo tener una voz bonita, sino educarla, ¿no?
1: Sí, importante. Y estas herramientas de técnica vocal ofrecen también pues esta herramienta para mejorar pues la dicción, utilizar bien la técnica, y también
0: para no cansar su voz.
1: Algo muy importante, y es también que desarrollen el tema de la expresión, ¿no? Muy importante
0: la expresión corporal.
1: Que a veces los niños y adolescentes que se les complica, como el tema de las exposiciones, etc. Y este tipo de escenarios les permite fortalecer la expresión artística y la expresión corporal.
0: Oiga, ¿sabe qué, Poncho? ¿Vamos o qué? ¿Sabe qué me gusta para la radio, para las cuñas, para la narración de fútbol?
1: A mí me parece bacano para el tema de la afinación.
0: Para la afinación, para nosotros nos gusta cantar acá este micrófono. Uy, debería ir Fai, Jota. Uy, no, sí, porque están recaídos.
2: Vamos a mejorar.
0: No, ya sabe que me gusta muchísimo. A mí sí me gustaría para cantar goles con mejor calidad, con mejor técnica. Sí, claro. Y además para no cansar la voz. No lo crean ustedes, es muy importante.
3: Vivir hoy mismo.
0: Vamos a ver, ¿cómo te da? Martes, jueves. Martes, miércoles, jueves, de 6 a 8 de la noche.
2: Y precisamente para poder llegar a nuestros oyentes con esta.
0: ¿Cuántas horas total? Duración del curso, 1020 horas. ¡Carajo!
1: Sí, señor.
0: No, pero sí, es bueno para verdad. Uno va al karaoke, entonces ya uno no le da pena.
1: También nos escriben los oyentes para no cansar a los oyentes.
0: Para no cansar a los oyentes.
1: Vamos a estudiar.
0: ¿Quién escribió eso? ¿Quién escribió eso, Poncho? No puede ser. Para no cansar a los oyentes. Esto se está generando en la Casa
1: de la Cultura del Meta.
0: Aquí no más llegaron a la Gobernación, en el semáforo de llegar al Consejo Municipal.
1: En efecto, si se ubican en la ciudad de Villavicencio, está
0: subiendo por el parque.
1: Y está, por ejemplo, yo me guío por la Catedral. Entonces, en la Catedral hay un edificio rojo en toda la esquina. Uno sube una cuadra y
0: ahí está, en toda la esquina. Sí, sí. Ahí está el parqueadero del Mono.
1: Sí, ahí.
0: Eso, ahí está.
1: También por ahí una zona donde está una notaría también muy histórica.
0: Ahí no queda un cajero, un BBVA, creo que es.
1: Sí, diagonal.
0: Diagonal. Ahí está la notaría. ¿Qué notaría es esa?
1: Esa creo que es la primera.
0: Hay que ir a la notaría, ahí está.
1: Ahí está, y es la oportunidad para que ustedes vayan y aprendan esta técnica vocal, que es muy importante y pues clave para la formación de los niños y niñas, pues, y adolescentes, pues, con el tema de la expresión de adultos. Sí, claro, ahí está.
0: ¿Se le viene entonces?
2: Sí, sí.
0: Y gracias, hasta un puño.
1: Ahí encuentran la información.
0: ¿De quién es esta voz?
2: Sí,
0: cuando era gordo, ¿no?
2: Sí.

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0: hoy es viernes, viernes de salir, disfrutar, de comerse un helado, de hacer un plan diferente, por supuesto, como no. 7 de la mañana con 14 minutos, escuchan ustedes, la voz de Villanero, feliz mañana, bienvenidos. Vamos desde muy temprano acompañándoles en esta nueva jornada que tenemos para un día como hoy. Recuerden que la programación es exquisita todo el fin de semana. 7:14, buenos días, mi querido Poncho, hablemos de tendencias, hablemos de redes sociales, plataformas digitales y mucho más.
1: Sí, señor, 7 de la mañana con 15 minutos, vamos a hacer un recorrido por los hashtags que en este momento están en tendencia.
0: Sí, señor.
1: El número 5 está el hashtag ICBF, eso es
0: Instituto por... Colombiano de Bienestar Familiar.
1: Sí, señor,
0: ¿qué pasó?
1: Esto es por una polémica que se suscitó luego de que se saliera a la luz una comunicación interna que pedía que se excluyera el término niñas y se cambiara a niñez. Esto lo hizo
0: niñez.
1: Sí, o sea, por la niñez y adolescencia, en lugar de decir niños, niñas y adolescentes, se dijera niñez y adolescencia. Este tema generó una polémica muy amplia, pues porque se excluye el término niñas y va un tanto en contravía de algunas normas que sí establecen niñas, niños y adolescentes. Este formalismo.
0: Niños, niñas
1: y adolescentes.
0: Entonces, ¿cómo se llama?
1: Niñas y adolescencia.
0: Niñas y adolescentes.
1: Entonces, esto excluye a las niñas del proceso. Entonces, diferentes senadores, senadoras, pues manifestaron su molestia por este tema y por eso está en tendencia el hashtag ICBF.
0: ¿A usted qué opinión le merece eso?
1: Yo creo que sí está bien, pues que reconocer desde la palabra las niñas está bien. Es niñas, niños y adolescentes, pues porque son
0: no niños, niñas, niños, niñas y adolescentes.
1: ¿Cómo es?
0: Niñez.
1: Niñez y adolescencia.
0: Y adolescencia.
1: Para englobar el término, pues no es un formalismo, sin embargo, claramente no es lo mismo abordar políticas públicas para las niñas, no es lo mismo para los niños que pues para las niñas en general. Este tema, pues sí, pues para mí sí debería estar dividido. Pues,
0: sí, ¿no le parece que a veces se pegan como de unas cosas?
1: Sí.
0: No sé, no sé, digo,
1: eso es formalismo realmente y pues ya bien las personas pues podrán tener su criterio al respecto, pues sin embargo, es la polémica que en este momento está alrededor del ICBF.
0: Vuelvo y digo, me parece que se pegan a veces de unas cosas, como que, creo que hay cosas más importantes para velar por los niños que cualquier otra cosa que pegarnos ahí, como de si es ni de la palabra. Creo que ahí se pueden hacer cosas más importantes por nuestra infancia, por nuestra adolescencia, por nuestras niñas, por nuestras niñas.
1: Sí,
0: creo que hay cosas mucho más importantes que pegarnos, digo, una palabra.
1: Bueno, ahí está, eso es el número 5. El número 4 está el hashtag Las Nieves. Esto es lo que ocurrió, un hecho bastante fuerte en la ciudad de Barranquilla, en el sector de Las Nieves, donde hubo un atentado pues de sicariato en esta zona de la ciudad de Barranquilla que dejó un saldo de varias personas fallecidas y varias heridas, 3 muertos, dos menores de 16 y 17 años y un herido de 63 años, de acuerdo con información preliminar que se sabe a través de las redes sociales. Esto ocurrió una masacre en el parque de Las Nieves en Barranquilla, por eso está en trending este hashtag Las Nieves. El número 3 está el hashtag Perú. Esto pues claramente pues por la situación del movimiento sísmico que se vive en las últimas horas en esta nación. En el número 2 está el hashtag Pipe Bueno. Esto es porque el cantante de música popular salió a manifestarse a propósito pues de acciones que venía adelantando y pues
0: lo que pasó en su vida personal contra las drogas
1: y después algunas conductas que tuvo
0: lo que pasó en su vida personal contra las drogas.

0: Latinoamérica, pues porque es
1: pues ya algunas peleas, perdón, ya algunas de esas batallas de ahora terminaban en peleas.
0: Pues bueno,
1: porque se están citando entre muchachos de diferentes colegios, instituciones educativas, y algunos padres de familia pues han dejado ver su inconformidad con estas famosísimas batallas de ahora.
2: Ahí aprovechan para qué, para sacarse como sus trapitos al sol, y yo no, como para esas ruinas que tienen por ahí casadas, entonces no, y la disfrazan ahí con las batallitas de ahora.
0: No, pues esas batallas son, o sea, viendo
2: no, pues las batallas que terminan en peleas.
0: Sí, en efecto, y pues hay otras formas de hacerlo, ¿no? Pues está el deporte que antiguamente, no sé, pues se enfrentaban, era futbolísticamente, un morado con otro, un colegio con otro, y ya a través del deporte se hacía esta actividad, y pues bueno, esperar a ver cómo avanza este hashtag. El otro también que está generando bastantes conversaciones es la Universidad del Perreo, que ya se conoce más detalles de esta iniciativa de Wisin inicialmente, que viene con el respaldo de Universal Music Group. Vamos a ver qué van a salir. Me voy a escribir a ver cómo va. Hice un test y me fue bien. Las preguntas que hacen en esta parte inicial, también hay unas listas en Spotify relacionadas con este tema de la prueba de selección múltiple.
1: A ver.
0: Según la usadora, ¿qué sucede cuando en la disco hace calor? A, todos se van. B, sube el vapor. C, todos sudan. Por ejemplo, ¿cómo se llama la mujer biónica? ¿Cómo se llama la mujer biónica de Pam Pam? A, Mónica. B, Jessica. C, María. Mónica, tú eres la mujer biónica.
2: Sí,
0: la respuesta es fácil. Eso, otra pregunta. ¿Qué es lo que Wisin y Yandel va a darle si se le pega?
1: ¿Qué es lo que
0: la va a Pam Pam?
2: No, más corchada con las preguntas de reggaetón.
0: Sí, así dice entonces las preguntas de admisión de la Universidad de Perreo. ¿Cómo termina este verso de el teléfono? Y pues aquí entra las tres opciones, ¿no?
1: Con sacamos de la mano del teléfono.
0: Y solo ten mi número telefónico, ¿para cuándo?
2: Te sientas sola.
0: Te sientas mal, te sientas feliz, te sientas... Ahí está, ahí sigue.
2: Esa sí.
0: Y la última, ¿qué es lo que Wisin y Yandel no pueden olvidar? A, tus besos mojados. B, tus besos secos. C, tus besos fríos.
1: Me parece que se viene Yandel.
0: ¿Qué es lo que Wisin y Yandel no pueden olvidar? A, tus besos mojados. B, tus besos secos. C, tus besos fríos. Se lo va a poner en clave. No podemos olvidar tus... No,
2: baila.
1: ¿Quieres leer eso, Wisin?
0: Sí, sí.
1: Me parece que se viene un álbum con todo su compilado de grandes éxitos.
0: Sí, y fíjate que este examen de audición, por decirlo así, viene sellado con Universal, con el sello Universal abajo.
1: Sí,
0: Universal
1: Music. Y usted se tomó el tiempo de ir, de buscar, de postularse para la universidad.
0: Claro, imagínate que yo salga
2: perreo. Oiga, de hacer la Universidad del Perreo, hacer un pre-perreo.
0: Ahí está. Y pues justamente ha generado bastantes conversaciones este tema en la Universidad del Perreo.
3: Las tendencias no estaban, que pendientes de Ciber Radio. Buenos días,
2: mi amor.
3: Buenos días,
2: prendió tarde radio.
1: Ah, ¿qué tendencias? No sé, ¿qué tendencias no estaba aquí?
3: No estaba el doctor Johnny Rivera, que abrió su brinco para nosotros los viejitos que salimos afectados allá en el terremoto.
0: Ah, no, solo no lo vi en las redes sociales, pero bueno, está buena la tendencia para que los...
3: Bueno, para que abrieron las puertas de la hora, ¿cómo van a sacar a todos los viejitos de allá?
0: Ah, le cuento. Y que se une a las diferentes iniciativas de los artistas. Sí. Muchos han puesto a disposición sus aeronaves, otros han puesto a disposición sus redes sociales, otros han llevado directamente ayudas a las personas que lo están necesitando. Y esto dice mucho también de la calidad de artistas y el tema de que pues están muy siendo muy empáticos pues con la situación que tienen.
3: ¿Le intentaría abrir las puertas de su vivienda a los viejitos así como yo, damnificados?
2: Sí, claro, si tengo la capacidad, por supuesto, cómo no hacerlo, cómo no ayudar.
3: Mi hija,
2: tú estás identificado
3: el corazón.
2: Ah, no,
0: en
2: eso sí
0: me tengo que cargar.
2: Yo le recomiendo que saque una cita en la EPS para que lo rentan a un especialista, pues para recibir atención y verificar que tiene su corazón.
1: Bueno, muchísimas gracias, muy amable.
0: 7 de la mañana con 24 minutos, con mucho gusto, Eddie. A nuestros oyentes, recuerden que estamos en todos lados. Estamos en Facebook, en Instagram, en TikTok, en nuestro WhatsApp 3, 6, 5, 5, 6, 6, 7.
1: Vaya a las clases de técnica vocal para que no haga esos osos, por favor.

0: 7 de la mañana con 33 minutos. Estamos en la voz de Belladero, que yo prefiero. Buenos días, una feliz mañana. Gracias por hacerse partícipe de esta jornada que tenemos para un día como hoy, en la mañana del viernes, cuando ya arranca el fin de semana. Y les acompañamos con toda esta buena música en la voz de los llaneros. Feliz mañana, buenos días, llaneros. Buenos días, feliz amanecer, feliz despertar para quienes apenas están llegando a la sintonía. Estamos contentos, alegres de poderles acompañar. Don Víctor Hugo Pérez, buenos días, una feliz mañana, bienvenido.
1: Buenos días, señores, me alegra que ya haya llegado Víctor Hugo a la cabina. La verdad, estoy muy
0: vamos con canciones, ya regresamos. Mi querido Poncho, mi querida Fai, ya regresamos con
2: Buenos días,
0: ¿cómo música, si quieres, mejor mañana.
3: Están por ahí sentadas en una butaca, esas que tienen en la casa, por ahí sentadas en butacas de madera.
1: Pero la compraste la semana pasada.
3: Voy a decir. Entregada al teléfono y aquí, esperando que.
4: Usted también le da pata,
3: hermano.
4: ¿Cómo sabe que tiene una
3: butaca
4: en la casa?
3: Pata, eso es maltrato. No diga eso al aire porque va a creer la
4: luz.
5: De hecho, los oyentes no han escuchado nada. No han escuchado nada los oyentes porque todos hablan, la señora.
3: Pero dime, saludo. Yo estoy saludando a los oyentes.
4: Quiero decir que
3: como el
4: mamá no
3: se atravesó.
4: Tú le das pie a la señora diciendo de que ya está en la butaca, tratando de entender que sabes que hay en la casa de ella, que hay una relación.
3: No, no hay relación. Yo paso y la señora se la pasa ahí con un trapo en una butaca vieja que tiene las esterillas con la casa de esterilla.
0: Víctor, muchas gracias. Nos vemos mañana en la sección deportiva.
4: Mañana.
0: Muchas gracias. Vamos con canciones. Muchas gracias, Víctor Hugo.
3: Eddie, ¿sabes qué le va a contar?
0: Ah, sí, hay deportes. Ah, bueno.
3: No vino Villavicencio, sino que se quedó en Medellín y pasó para San Juan de Pasto porque juega el domingo contra el Deportivo Pasto.
0: Sale más barato.
3: Con el Deportivo Pasto, la fecha 6 se restablece total. Pero ¿sabe cuál era el tema? Usted recuerda que ya fecha 4 días atrás de haber jugado
0: con Tolima. Ah, también.
3: Con el Quindío.
0: Pero está pendiente. Con Deportes Quindío y Tolima está pendiente.
3: Exacto. Está pendiente la fecha 5. Esa todavía está pendiente. Se va a jugar normalmente la fecha 6. Pero Llaneros debió haber jugado la Copa Colombia con el Quindío, partido de ida y vuelta. Resulta que a raíz de todo lo que hubo, del tema del terremoto y lo que aplazaron y todas las fechas, ya Llaneros no van a jugar partido de ida y vuelta.
0: ¿Uno solo?
3: Por reglamento, porque terminaban en Armenia, juegan en Armenia un solo partido. O sea, Llaneros juega un solo partido de la Copa Colombia.
0: ¿Y el centenario está habilitado?
3: Hasta luego, ¿eh?
0: El centenario sí está habilitado.
3: Está habilitado, okay.
0: Listo.
3: Si pierde Llaneros, chao, hasta ahí llega la Copa Colombia. Si gana y esperemos que Alicia avanza.
0: Aunque Llaneros está más concentrado en lo suyo, que es la liga, que es más importante claramente, ¿no?
3: Sí, Llaneros está
1: claro.
3: Es que se tiene que ir a penales ese día porque tiene que
1: ganar.
3: Tiro. Oiga, señora, usted que tiro y tiro de nada. Por ahí tiro. ¿Cómo llaman las puntadas? Las señoras de la Daya, coser.
0: Croche.
3: Sí, puntada y puntada y puntada.
5: Sí, eso es tremenda técnica.
3: Entonces Llaneros, ese partido creo que está programado para la próxima semana, pero eso tiene que ser después del partido de Millonarios, que juega el próximo jueves.
0: Sí.
3: O Llaneros Millonarios.
0: ¿A qué hora ese partido?
3: Llaneros Millonarios a las 6:10 de la tarde, Eddie.
0: Oh, bueno.
3: Y muchachos. 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

0: boletería para venir a Villavicencio. Ellos saben que el viaje a Villavicencio es cómodo de cerquita y que vienen a Villavicencio, llegan a las 4 de la tarde y a las 8 se regresan para Bogotá. Porque el partido termina a las 8 de la noche y no tienen ningún inconveniente ni para venir ni para regresar a su ciudad de origen. Es decir, que los de Bogotá están consumiendo mucha boletería ya para ese partido.
1: Eso es lleno total. Se demoran más en salir de Bogotá.
0: Y claro.
1: Y además que es baratísima la boleta para comparación de como es
0: el claro. Obviamente, porque aquí son 3 tribunas, nada más.
1: La boleta más cara valdrá 100 mil pesos.
0: 100 mil pesos, pero ahora, porque de pronto ese día aprovechan varios para la reventa. Y entonces usted va a encontrar.
1: Así es, claro. Usted va al Campín y la boleta más barata le vale 190
0: mil. La de arriba, la que llaman Gorriones,
1: Palomeras, sí.
0: Palomeras, por allá, vale entre 85 y 90 mil pesos. Pero usted mira lejos.
1: Claro que este es un partido tipo A, ¿no? Entonces la boleta
0: este
1: ya
0: sube. Lo que pasa es que los directivos de Llaneros y la gente está reclamando que los hinchas de Villavicencio y los del Meta compren la boleta y van a apoyar a Llaneros.
1: Pero si no la compran, pero si no la compran, hasta lo último.
0: Exacto, entonces salen a los medios de comunicación a decir, me quedé sin boleta, mire que no la conseguí. 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Entonces, partido el domingo de Llaneros, para ir hablando antes del partido de este jueves, acá en Villavicencio, bueno, en Pasto con el Deportivo Pasto. Llaneros es cuarto en la tabla de posiciones.
2: Llega tarde
0: a
2: la casa, mi amor.
0: Me gusta porque sabe el recorrido. A las 4 y 10 de la tarde. 4 y 10.
2: Estás llegando a las 6, 6 y cuarto, te espero en la casa.
1: No, pero ¿en cuál casa? ¿Cómo así?
0: No entiendo la verdad.
2: Somos la familia Calixta Pérez.
0: A las 4 y 10 del partido, Andrés Rojas de Bogotá será el árbitro del partido. Déjeme decirle, Eri, que se retoma este fin de semana también todo lo que es la Liga Betplay de Futsal. Deportivo Meta y Acacias y Juanito.
1: Ah, bueno.
0: Deportivo Meta que perdió de local el fin de semana anterior, que jugó en la Universidad de Los Llanos, va a Bogotá a jugar con Saeta, que es tercero en la tabla, y Deportivo Meta segundo. Acacias y Juan Llaneros, que le ha ido muy bien, juega de local con
1: contra
0: el equipo, a ver, se le escapa acá, Academia Central, perdón, Academia Central de Bogotá, capitán,
1: sí, señor.
0: Academia Central de Bogotá, juegan en Acacias, en el municipio de Acacias, en el estadio, en el Coliseo Omar Armando Vaquero.
2: ¿Cuándo es este partido, mi corazón?
0: Mañana sábado. Pero usted que se mueve, usted no sale de ahí desde el rancho ese, que echa un poquito que cocina ahí en ese.
2: Voy donde tú me digas.
0: Usted tiene hornilla de humo, ¿cierto? Porque molesta a los.
2: No, hornilla de barro.
0: No, pero tú suele que cocina
3: a la antigüita.
2: A la antigüita. Si te gusta la comida tía, la antigüita, yo te complazco lo que tú me pides.
3: Bueno, eso ya son cosas.
0: A la antigüita. Déjeme terminar.
1: No, está bien, está bien.
0: Convocaron 5 jugadores de fútbol de salón del Meta.
1: Ajá.
0: Y un técnico.
1: ¿Para la selección nacional?
0: Selección Colombia, que va al campeonato del mundo de fútbol de salón categoría sub-15 masculino. El grupo que le correspondió a Colombia es grupo de Colombia, Uruguay, Australia y Argentina. ¿Dónde es ese campeonato del mundo? Del 6 al 14 de septiembre en Asunción de Paraguay. Y la selección Colombia, los pelados, como dicen los muchachos, deben de viajar a Bogotá mañana, sábado. Uh-huh. Los 5 jugadores, jovencitos ellos, son dos niños de 15 años, y el técnico Wilmer Mendieta. Viajan a Bogotá, se concentran en Bogotá hasta el 28, y el 29 de agosto viajan a Asunción de Paraguay, porque el torneo comienza el campeonato del mundo el día 6 de septiembre. Muy bueno para los deportistas del departamento del Meta, jugadores pertenecientes a la Liga de Fútbol y Salón del departamento.
1: Buenísimo, ¿no?
0: Termino con esto, termino con esta.
2: Okay.
0: Déjeme terminar con esta. El triatleta del Meta, Esteban Tibocha, compite mañana en la Copa Continental de Triatlón, que es una disciplina donde se nada, se monta en bicicleta y se corre o hace carrera a pie. 750 metros de natación. Poncho, ¿usted cuánto nada? ¿Cuánto dura?
4: No, yo duro por ahí unos 25 minutos.
0: No, pero digo, nadar en el mar.
4: En el mar, claro. Pues que
1: el 5 kilómetros en el mar, papi.
0: 5 kilómetros, sí. Pero él sabe cómo
1: llamar. Sí, en el mar, con olas, papi.
0: Pues en que lo montas.
1: Sí, sí, sí.
3: No,
0: nada. Y ni le preguntemos a la señora que está ahogando un vaso de agua. 750 metros de natación hacen los muchachos. Lo va a hacer Esteban Tibocha. 20, que usted sale del sitio donde nada, no es piscina, es aguas abiertas. 750 metros de natación. Coge una bicicleta, monta 20 kilómetros de bicicleta, se baja de la bicicleta, se cambia de tenis y corre 5 kilómetros de carrera.
4: Eso es triatlón.
0: Esas son las modalidades de esa disciplina. Y allá estará orgullosamente para nosotros un deportista del departamento del Meta que se llama Esteban Tibocha. ¿Eso va a ser dónde? En Lima, Perú. Y va a competir el día de mañana, sábado. Sí, en Lima, Perú. Está haciendo un clima. Un abrazo a todos.
2: Quiero pedir formalmente a Don Eric que me cambie el nombre de la sección, por favor. Ya no le diga Mr. Black Sport, sino mi cuchurrumí Sport. Que cambie ese nombre.
0: Un abrazo a todos. Oiga, muchachos, les encargo por ahí alguien que venda leña y eso para llevarle a la señora que si me estuvieron reclamando por aquí.
3: No,
0: ya no sale por allá para
3: seguir. Usted que dice que
4: son normalmente los, si es la antigüita, los hombres solo se consiguen la leña.
0: Pero es que la antigüita ya tiene un hornito, una estufita de
3: leña. Eso, usted la lleva la leña.
4: Si tú se nota que no sube
2: pinta. Señora, mañana les cuento, me tocó el lunes, les cuento, me tocó pelear con una señora defendiendo a Viti. Me agarré con ella, mejor dicho, defendiendo a Viti.
0: Un abrazo a todos.
2: El lunes les cuento.
3: No, cuente una vez ya.
1: Nos vemos mañana, esa misma hora, Víctor Hugo.
0: Sale Víctor
1: Hugo. Muy amable, muy formal. Víctor Hugo, hasta luego, que esté muy bien. Bueno, bendiciones a todos, 7:44.

0: 21 de agosto del 2026. Saludos para quienes un día como hoy celebran el día de su santo, el día de su onomástico. 752 en la voz de la radio, prefiero. Buenos días.
1: Onomástico.
0: Saludo para ellos. Saludo para quienes un día como hoy celebran su cumpleaños, su natalicio. Un abrazo en la distancia. Se siente bonito, ¿no? Uno llegará a su día.
2: Sí.
0: Es muy cierto. A todos los que un día como hoy celebran su cumpleaños, muchísimas gracias. 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
0: 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Sí. Ah, eso, de una vez, una pequeña tertulia. Un abrazo, mi querida Gladys, bendiciones. Gracias por estar ahí siempre en sintonía con la voz de los llaneros, la que lo prefiero. 754, ¿qué le gusta a usted? El pan de la abuela, uy, es espectacular.
1: Sí, sí.
0: A ver, pregunta,
1: señorita. A los cumpleaños.
0: Sí.
1: Uno siempre dice, bueno, feliz cumpleaños. ¿Será un año más de vida o un año menos de vida?
0: Esa es una pregunta suelta que anda en el mundo hace mucho rato. Mira que me pasa algo. A mí me pasa, yo no le presto atención a eso. Es más, no me gusta ni que llegue el día de mis cumpleaños. Sí, porque no me gusta que me saluden, que feliz cumpleaños, que la abrazo. No me gusta. ¿No? Y de hecho, pues aquí pasa por desapercibido. Menos mal que la misma pasa por desapercibido, entonces no tengo lío con eso. Es sino que el Facebook sí recuerda, y entonces pues, tú vas a mi publicación y tengo muchísimos cumpleaños, que eso denota el cariño de la gente, ¿no? Pero no me gusta el. No sé, es algo muy personal.
3: Gracias,
0: tanto por marcado por la
3: información. A mí tampoco me gusta

0: pues el abrazo y el picoteo del cumpleaños. Uh-huh. Y también me parece a mí también como yo me siento un poco incómodo cuando lo paran los frente y empiezan a cantar cumpleaños.
1: Pero sí, siempre he dicho, pero sí tengo claro, sí tengo claro esto, y es que un día sí me voy a hacer un fiestón de cumpleaños para toda la vida. Eso sí lo tengo claro, que sí voy a hacer una fiesta de cumpleaños mía, que voy a hacer una fiesta de cumpleaños muy bonita y que va a tener muchos invitados y que va a ser un fiestón bien bacano. Eso sí tengo claro, porque casi es que ni la torta, casi que no es que yo sea aburrido, me gusta disfrutar los cumpleaños de los demás, pero el mío no. Quizás por mi pasado, no sé
0: cómo. Y lo que yo iba a decir es que gracias a Dios
1: tendría que
0: hacer nadie por atención, que es en enero
1: o en diciembre.
0: Siempre lo tenía pasando, pero
1: ¿cuándo cumpleaños usted, mi querido J. Villagrán?
0: Yo el día 17 de enero.
1: El 17, es un día muy cercano. Bueno, enero me quedo marcado a mí. ¿Qué es eso, Faisy?
2: Que en mi caso, mi familia, nosotros sí celebramos los cumpleaños, independientemente de sean los 40, 30, 20, 25. Sí. Nosotros sí hacemos.
1: No, es que en la casa se celebran todos. Mínimo la práctica, como mínimo, ¿cierto? Que es el detalle que uno tiene. Pero en la casa se celebran los cumpleaños. Pero es mi cumpleaños, que yo no permito que. Sí. Es mi cumpleaños. Por eso digo, yo disfruto muchísimo los cumpleaños de los demás. Pero es mi cumpleaños. Mi cumpleaños es el que no.
2: Y basada en la pregunta que
1: pero es por algo. No sé, tendría que ir al psicólogo.
2: Y
1: basada en su pregunta, volví y digo, es una pregunta que está suelta en el mundo y que siempre me encuentro, pero no le prestaba atención. Usted tómelo por el lado amable y para ustedes
2: es
1: una
2: más de vida. Experiencia.
1: Nosotros dicen que es un año menos de vida, tómelo como considere bien. ¿Has hecho, muchachos? Bueno, ahí está.
0: Sección sí hay, pero por favor, no es que no. Hoy es la sección, es lo que hay, si les contara.
1: Bueno,
0: hoy viernes 21 de agosto del 2016.
2: Vamos con salida.
1: Está bien. Es que esta mañana yo no sé dónde metí el dedo, no sé dónde. No. Y me acordé que cuando llegué al colegio a dejar a mi hija, estaba el carro de un amigo. Y mi hija llegó y dijo: papá, eso que está botando el carro, que es, yo no sé si era agua del aire acondicionado. Y entonces, cuando el carro se fue, fui, metí el dedo allá y era gasolina. Y entonces le dije: hey, manito, venga, pilas que está botando gasolina. Y no me di cuenta, no me percaté, simplemente me limpié. Y hace rato miré ese dedo negro, hermano, puro de mecánico. O para chuparse los dedos, ¿no?
0: Mejor dicho, bueno. Hoy viene el 21 de agosto de 2026, se conmemora el Día Internacional de la Conmemoración y Homenaje a las Víctimas del Terrorismo. Uh-huh. Hoy es el día 233 del año, ¿eh? Faltan 132 días.
1: Ay,
0: para que acabe el año 2026. Pero qué hacemos si es un dato de quedarnos,
2: no,
0: ¿vale? Alguien debe estar en ese momento, cuánto falta para que acabe el año.
2: No, pero
0: debe
2: estar desocupado, pues está sin nada.
1: Sí, no va a ir buscando el sueño,
0: sí. No, pero igual el 132.
1: Ay, siguiente, por favor, siguiente.
0: Es para hoy, ponle cuidado que en un día como hoy,
1: sale,
0: en 1415, en un día como hoy, pero en 1415, las tropas portuguesas lideradas por Juan I conquistan Ceuta. Sí, señor. Por acá dice más, por ejemplo, en un día como hoy, pero en 1940 muere en Ciudad de México el revolucionario ruso León Trotsky.
1: Trotsky.
0: Sí, señor. Bueno, ¿qué más pasa un día como hoy que no es hoy? Por ejemplo, un día como hoy que no fue hoy, pero sí en el año de 1959, Hawái se convierte oficialmente en el estado número 50 de los Estados Unidos.
1: Ah, bueno.
0: ¿Qué más pasa un día como hoy? Venga, yéndonos un poco a nuestro país, a Colombia. Pues dice acá, hoy no se celebra como tal nada feriado, pero sí un día como hoy, que no es hoy, pero en el año de 1965, nació en Barranquilla la diseñadora empresaria colombiana Silvia Cherassi. ¿Recuerdan ustedes aquí?
1: Silvia, claro, muy nombrada, muy llamada, además.
0: ¿Usted escuchaba los reinados, este diseño que luce en Miss Atlántico?
1: Claro,
0: Silvia
1: Cherassi.
2: Silvia Cherassi.
0: ¿Alguna vez vestiste algo de Silvia en los reinados?
2: No, yo no llegaba hasta allá.
1: Yo no soy de moda, yo era como de supercilla, como de...
2: Venga, ella es la misma diseñadora.
1: Alta moda.
2: Ella es la misma diseñadora que ahora va a estar, no sé si es de...
1: No sé.
2: ¿Bajadora, delegada de la moda del gobierno?
0: No sé, la verdad.
1: Sí.
2: ¿En qué fue nombrado? ¿Asesor o es que no recuerdo exactamente el cargo de este actual gobierno donde ya va a estar?
1: Averíguate, nos confirmas, por favor.
0: Averíguate, Valga, dijo por ahí un periodista que estimo mucho. Bueno, dice por acá que en un día como hoy, pero en 1997, muchachos, falleció en Bogotá el expresidente Misael Pastrana Borrero, quien gobernó Colombia entre 1970 y 1974, en el último periodo del Frente Nacional.
1: Acá hay un puente en el departamento de Meta que tiene sobre. ¿Cuál es el puente?
3: No, estaba con el Silvestre, estaba en otro canal. Estaba Silvestre designada como embajadora ad honorem, de moda, creatividad e identidad.
1: Bueno, alguien que me diga dónde está el puente ubicado, que yo no sé, Misael Pastrana Borrero, por favor, aquí en el departamento de Meta.
0: No, es el de la Rematica Central Pellera, ¿no?
1: No sé, no lo tengo presente.
3: Creo que es el que une a Bogotá con el Meta, ¿no?
1: No es el conteo, güey, no es.
0: Bueno. Él era el papá del presidente Andrés Pastrana, ¿no? Hablando como tal de datos históricos en Colombia.
2: Según el puente, según esto acá, es el que está ubicado antes del túnel, de ingresar del túnel de Buenavista. Según esos datos acá. No es el puente, sino el túnel, como tal, que se conoce como Misael Pastrana.
1: Okay.
2: Que es el túnel de Buenavista.
1: Bueno, muy bien, muchas gracias. No sé, tengo presente que en algún lado lo he visto, lo he escuchado, lo he leído, uh-huh. Pero no recuerdo en ese momento dónde o qué, pero sí hay algo acá en el departamento que lleva el nombre de Misael Pastrana.
2: Es el túnel.
1: Bueno, muchas gracias.
0: Algunos de los datos, Eddie, que tengo como tal listo para el día de hoy, lo que pasa es que hay otros, pero hablamos.
1: No lo sé, Riz.
2: No, pues, suena falso, Riz.
0: No, no lo reviso, si verás.
1: Bueno, muchas gracias, Mata, muy amable.

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0: Ruiz, tú me vuelves loco. 8:16 a.m. Escuchan ustedes la voz de los llaneros. ¿Hay alguien en la vida que los ha vuelto locos en algún momento? El amor, hablo del amor, ¿no?
1: Ah,
0: amor.
1: Amorosamente.
0: Sí, sí, sí, sí.
2: Amorosamente la hora.
1: Yo la vivo con calma, sí, señor.
0: Sí, porque, señor. Sí, sí, sí, amorosamente sí. La he vuelto loco.
3: Sí, claro, pero hay muchísimos años.
0: Sí, pero en algún momento, Poncho, no.
1: No, yo la vivo con calma, realmente.

0: ¿A usted qué lo volvió loco?
1: No.
0: ¿Una cobranza o qué? ¿O?
1: Sí, eso sí me volvió loco.
0: Uy, sí, claro. No, no, no, yo hablo del amor, para hablar de cosas bonitas.
1: En lo romántico no, yo la llevo con calma porque empezaba.
0: Poncho no es muy enamorado, ¿no?
1: No, Poncho no es. Eso sí, cuando ya me coge cortico, ahí sí ya paila ya.
0: Pero yo no he visto a Poncho, yo conozco a Poncho como unos 5 o 6 años, ¿no? Pero Poncho no.
2: ¿No le ha visto novia?
0: No, no, no.
2: ¿No? ¿Por qué, Poncho?
1: Porque inicialmente estaba, cuando yo llegué, estaba en otra ciudad y luego acabó la vaina y ya, desde entonces.
2: No consiguió novia llanera.
1: Estoy ahí tranquilito. Bien,
2: es que se abre la hoja de
0: la... No, mi muchacho brinca pues de vez en cuando.
3: Sí, claro,
0: obvio. Sí, por supuesto. 8 de la mañana, 17 minutos.
1: Estamos cogitando.
3: Cogitando de aquellos tiempos.
0: No, se le agarra una pensadera impresionante.
3: Sí, mejor dicho.
0: Por ejemplo, mi mente en este momento está por anca y ca.
1: Le agarra una pensadera y no como la canción de la final. Tú le agarra una cogedera. Dale, coge el mani a la suegra.
0: No, con eso, muchachos. 8 de la mañana, 18 minutos. Escuchan ustedes la voz de los llaneros, muchachos. Hoy vamos a estar hablando con nuestros amigos del Festival del Plátano. Un festival muy bonito, un festival muy, muy tradicional, muy de pueblo, ¿cierto? Así como se vive justamente. Y allá donde está el Museo del Guayupe, y allá donde se hace, yo no sé si es el mismo Yurupódromo o algo así por ahí, o el Guayupe. Sí, bueno,
1: vamos a preguntar
2: Guayurupódromo, creo que se llama el de allá. Tiene un nombre un poquito complicado.
0: Es que el Yurupódromo creo que es el de San José.
2: El de San José, sí.
0: Mal no estoy, sí.
1: Sí, porque allá es el Yurupari de Oro, ¿no?
0: Sí, correcto. No sé. Bueno, el Festival de Plátano, súper chévere. Plátano por aquí, plátano por allá. Reina del Plátano, reinado, artistas, bueno, todo eso y mucho más. 8 de la mañana con 18 minutos, muchachos. Estamos en la voz de los llaneros. ¿Sabías qué? Querida Fay, el orgullo de Puerto López.
2: Y de San Martín. Ah, no me fuera San Martín. Bueno, ¿sabías que?
3: Hermoso San

0: alcohólica también.
1: Bueno,
0: ¿verdad? ¿Sabías que?
2: Gracias a Dios está histórica y no histérica.
0: Bueno, ¿sabías que Colombia tuvo 5 nombres oficiales diferentes a lo largo del siglo XIX?
2: Sí, señora.
0: Sí. ¿Y sabe cuáles son esos
3: mencione
0: nombres?
3: Mencione tres
0: nombres.
2: Solamente de la Nueva Granada, el Virreinato de la Nueva Granada,
0: sí. Estados
2: Unidos de Colombia, creo que tuvo.
0: Sí.
2: Y estuvo otro, sí que me acuerde, Colombia, ¿no? Como este último.
3: La Gran Colombia.
2: La Gran Colombia también.
0: Paso a historia.
2: No,
0: la
2: sí,
0: primera
2: me gustaba, de hecho.
0: Fue República de Colombia, la Gran Colombia, entre el año 1819 y 1831. Después pasó a República de la Nueva Granada en 1832 a 1858, luego Confederación Granadina entre 1858 y 1863, Estados Unidos de Colombia 1863 y 1886, y por último República de Colombia.
3: ¿A ustedes les hubiese gustado quedarse como antes? Es decir, Colombia, Perú, Bolivia, Venezuela, Ecuador, Unidos, ¿les hubiese gustado?
0: ¿O así estamos? La Gran Colombia.
4: Ah, para ir a Perú, sí, bacano.
0: Hubiera sido chévere, sí.
3: Y la otra es, porque siempre fue Colombia como como símbolo, ¿no? Bueno,
2: la Gran Colombia como el nombre principal.
3: Sí, como el nombre principal, sí, ¿por qué?
4: Porque
2: más población, ¿será?
4: Estoy conjeturando, ¿no?
3: No,
4: pero
3: no,
4: es por la
3: no, no, no sé,
4: tema,
3: no.
4: Es por el tema de el la
3: estratégico,
4: ubicación,
3: la ubicación,
4: la ubicación.
3: Oh, okay.
4: Porque
3: okay.
4: La llegada al cono sur era por
3: Colombia,
4: por la parte norte, que es por Colombia.
3: Ok, listo.
0: Bueno, ahí está. Bueno, ¿sabías que Colombia posee un territorio 7 veces más pequeño que Brasil, pero cohabitan casi el mismo número de plantas? 55,000 entre ambos países.
3: Por el trópico, por nuestro meridiano cero.
0: Y esto representa el 20% de las especies vegetales del planeta. Y otro dato que se destaca en Colombia es que cuenta con 1,815 especies de aves, hecho que pues la convierte en el país con más variedad de pájaros del mundo. Y nuestro departamento del Meta ocupa el primer lugar en Colombia con registros superiores a los 660 especies en jornadas de conteo. Y adivinen quién está en segundo lugar.
3: Colombia.
4: El departamento.
0: ¿Qué departamento?
3: Meta
0: es el primero.
4: Ajá.
0: En segundo
4: Antioquia.
0: Lugar. Ajá. Tercer lugar.
4: Cundinamarca.
0: No. Putumayo. Putumayo, bueno. Cuarto lugar, Valle del Cauca y Cauca, y en el quinto lugar, Caldas y Cundinamarca.
3: Ese fue un proceso de años, el destronar a estos departamentos.
0: Sí.
3: Recuerden que eso fue un trabajo muy bien articulado desde la administración departamental, en su momento con el Instituto de Turismo, que es el encargado pues de toda esta situación. Y desde hace 2-3 años, si mal no estoy,
0: 3 años.
3: Pues Colombia, perdón, el departamento del Meta ya se catapultó muy por encima del departamento de Antioquia como el departamento número 1 en avistamiento de aves de todo el territorio
5: Licita.
3: Colombiano.
0: Señor.
5: Licita, dentro de la fauna y la flora que es mi corazón, tú eres el departamento del Meta.
6: ¿Qué tal me salió?
0: Muy bonito.
6: Porque es la número 1.
0: Sí, sí, claro.
6: Que se me da para que lo tenga en cuenta ahora más tarde que le hable por
0: aquí. O sea, si la number 1, ¿sí? Ah, bueno, listo.
6: Sí, mijita. Bueno. Uy, muy inteligente, entendió el.
0: Sí, señor.
6: El
0: ¿ustedes han ido alguna vez a Guatavita? ¿A la laguna de Guatavita?
3: No.
2: No, señora, no.
0: No, no, no. ¿Poncho?
4: No.
0: Bueno, yo sí he ido a la laguna de Guatavita. O sea, ¿que conocen la leyenda del Dorado?
3: Sí, allá, en la escuela la vimos.
4: Sí, sí, sí.
0: Bueno,
4: que allá abordaron ese carnaval de oro.
0: Es correcto. Pues resulta que, según datos históricos, antiguamente los españoles, los conquistadores españoles, escucharon sobre esta ceremonia, que pues en sí es una ceremonia porque era que cuando nacía un nuevo, bueno, nombraban un nuevo cacique, lo bañaban en polvo de oro y lo llevaban pues allí al centro de la laguna como para hacer el ritual, y allá arrojaban monedas de oro, cosas de oros, uh-huh, para consagrar al cacique, ¿no? Resulta que en esa época, cuando los españoles escucharon sobre esta ceremonia, creyeron que existía, pues que era una ciudad hecha de oro. Y casi estuvieron a punto de vaciar prácticamente, de secar la laguna,
3: sí, claro,
0: para poder extraer el oro que allí se encontraba.
3: Pero sí se dice que sacaron mucho oro de allí.
0: Sí,
3: ¿no?
0: Claro, sacaron muchísimo oro.
4: Vaquearon a lo que marcó.
3: Incluso exacto, hasta estas generaciones nuevas.
0: Sí. También han sacado oro de allá. Y existe una pieza arqueológica muy conocida pues como la Balsa, de Muisca.
3: Ajá, que esa se la encontró con un campesino, ¿no?
0: Sí, y esta está ubicada en el museo allí, el Banco de la República, el Museo del Oro.
3: Sí, esta se la encontró un campesino justo.

0: exactamente, no sé si fue labrando la tierra, yo por ahí leí la partecita, pero sí, Colombia tuvo demasiado oro, que se, literal se lo robaron los españoles, sí. No sé por qué le dicen la madre patria, yo sí hubo muy sentido con eso, que nos descubrieron, que no sé qué, eso vaya, que no sé qué. No, pero, yo sí vivo sentido con eso.
1: Sí, claro, porque fueron mucho
0: pero es que no, pórtense serios.
2: Sí. Si estuviera ahorita los ladrones. Españoles, seríamos campeones del mundo.
0: Ya, pórtense serio. Yo no vivo de eso. O sea, la verdad, se nos llevaron mucho de nuestra historia. Se nos robaron muchísimo oro. Y además, o sea, en qué, o sea, jugaron con nosotros como niños. O sea, nos cambiaban por espejos. O sea, no, qué locura.
3: Eso en algunos casos. Y había otros en los que se iban con armas y todo. Acabar.
0: Y entonces le debemos a los españoles que no, pórtense serios. ¿Qué tal?
3: El hecho, yo sí le recriminé a una persona de Inglaterra eso. Y pues en.
0: ¿Se sintió?
1: Sí, sí, sí.
0: ¿Y se sintió?
3: Me pidió disculpas.
0: Sí, por allá. Sí, pero no. No, pero la verdad, o sea, que tenemos que agradecerle, ¿ok? Porque tenemos que agradecerle. Nos robaron, entonces tenemos que agradecerles.
1: Sí.
0: Apórtense
1: serios. Es verdad, dijo Víctor Hugo.
0: Arqueano. ¿Qué día estaban peleando por la nave que fue recuperada aquí en aguas? ¿En aguas colombianas? Y entonces los españoles que no, que eso era de ellos. De ellos. ¿Lo recuerdan ustedes?
2: Sí. Lo recuerdan.
0: Hace poco, o sea,
3: sí, señor. Menos de Duque, ¿no?
0: Sí, sí, menos de una década. Sí, correcto. Que encontraron, que fue encontrado, Colombia pagó justamente para que fueran, miraran, investigaran. Lo encontraron. Y entonces ahora qué dilema que se formó porque España dice que eso es de ellos. Y no, hombre, pórtense serios.
1: Es que no, no maduren.
0: Que se pierda ya en el mar esa vaina.
1: Es que se pudra ya en el agua.
0: No, prefiero uno de eso, en serio.
1: Sí, la verdad, sí.
0: Prefiero uno de eso.
1: Bueno, ¿sabías que en nuestro país hay más de 150 minas de las que se extraen esmeraldas? Y estas son reconocidas por su gran calidad, siendo el departamento de Boyacá el más grande del mundo.
0: El departamento de Boyacá, ya en Moza, somos la capital mundial de la...
1: Exacto, allí se sacan las minas más bonitas.
0: Eso se saca mañana.
1: Y son las minas más grandes del mundo.
2: Eso, usted, si quiere, váyase para Moza, mija, allá le unas tres minas.
1: O sea, imagínate que Colombia es el mayor productor de esmeraldas del mundo, con el 60% sí, total de la producción mundial.
0: A propósito, ayer o antier se derrumbó una mina de oro, un poco más de 100 personas fallecidas. Una vaina por al otro lado del mundo, así una vaina durísima, la verdad.
1: Sí.
0: Fay, muchísimas gracias, muy amable.
1: Espera que va a cerrar mi sabías que con una cosa.
0: Ah, listo, hágale.
1: ¿Sabías que? Sí, me estás cortando la
0: salud. Estoy despidiendo, que es diferente.
1: ¿Sabías que hoy, 21 de agosto, se cierra la convocatoria de emprendedores jóvenes?
0: Bueno, ahí está. ¿Hizo la tarea, Fay?
1: Estoy en ese proceso. Estamos en ese proceso.
0: Qué belleza.
1: Que no le pase lo que me está pasando a mí, no sé qué es en los documentos.
0: No, pero eso
1: no, pero tengo familia muy joven que puede emprender.
0: Sí, es cierto.
1: Entonces,
0: por ejemplo, si usted tiene un nieto, tiene una nieta, hágale.
4: Sí, Byron ya pasó los papeles para allá.
0: No, perfecto. Está muy bien.
1: Si tiene entre 18 y 28 años, recuerde ir a la página de la gobernación, allí va a encontrar todos los requisitos para que se postule, porque hoy se cierran las convocatorias y hay hasta 30 millones de pesos para emprendedores jóvenes que estén en asociaciones, o 10 millones de pesos individual. Así que ya saben, postúlesen para que puedan recibir estos recursos en insumos y puedan pues llevar a otro nivel su emprendimiento, queridos jóvenes.
0: Muy bien.
4: Necesita dentro de las riquezas colombianas que es mi corazón, tú eres el galerón hundido.
1: Ush.
4: ¿Qué tal, mija, ese poema?
1: Muchas gracias.
4: Estoy actualizado con poemas para usted, mija. Para
1: muchas gracias, don Licencio. Muchas gracias, a nuestros oyentes. Ahí teníamos nuestro sabías qué del día.
0: Muy formal, muy amable. 8:28.

0: El cacique le decía el gran Martín Elías. Así lo bautizó. Le fue bien mientras estuvo en vida. Falleció en un accidente de tránsito, ¿no? En una Semana Santa, en un Jueves Santo, con exactitud, luego de salir de un concierto y dirigirse hacia otros lugares para presentarse. Una fatídica noticia que tomó por sorpresa a la música vallenata y en todo el territorio colombiano. 8:37 a.m. Escuchan ustedes la voz de los llaneros, la que yo prefiero. Feliz mañana quienes a esta hora ya nos acompañan, quienes están desde muy, muy temprano en la sintonía. Para nosotros es un enorme placer, de verdad, hacerles partícipe. Don J. Villagrán bajó al primer piso. Me dicen que por allí está probando unos tamales súper deliciosos. Ya vendremos con él, Fai. Ya vendremos con él, mi querido Poncho.
1: Sí, señor.
0: Para hablar justamente de nuestros emprendedores del departamento del Meta. Por ahora, muchachos, les quiero hacer una invitación. Yo no sé si Poncho ya estuvo allí en el sector de Puerto Santander.
1: Tengo pendiente, ese destino.
0: Bueno,
1: y
0: Poncho,
1: también tengo pendiente la Macarena.
0: Sí, es que en Puerto Santander está el Museo Guayupe.
1: Sí, el Museo de la Cultura Guayupe.
0: Ahí frente al Polideportivo, que además tiene una cancha de fútbol gigante. Ese es el epicentro, pues, del festival. Y para que usted vaya y conozca un poco más de nuestra cultura, la cultura guayupe. Además, allí también se celebra una versión del Joropódromo, una versión mejorada, considero a propósito, que lleva por nombre el Joropo Guayuplatanero. Un nombre muy propio, muy auténtico de la región. Todo porque allí se celebra el Festival del Plátano y la cultura guayupe. Llegan a su 19ª versión y están con nosotros en esta mesa de trabajo, pues, los principales responsables en esta oportunidad, pues, de sacar adelante este proyecto. Nos acompaña Shirley Guzmán, quien tiene la tamaña responsabilidad de sacar adelante este proyecto, y nos acompaña a propósito Wilfredo Gualteros. Un aplauso para ellos de bienvenida en esta mesa de trabajo. Señorita Shirley, buenos días, feliz mañana, ¿cómo me le va? Bienvenida.
2: Buenos días para todos, un saludo muy especial y muchas gracias por la invitación.
0: ¿Cómo me le ha ido?
2: Bien, gracias a Dios, bien, bien, bien.
0: Bueno, madrugaron esta mañana, me imagino, ¿cierto?
2: Sí, señor, madrugamos.
0: Bueno, ¿y cómo van las cosas por allá? ¿Cómo van esos preparativos, Shirley?
2: Bueno, precisamente aprovecho este espacio para invitarlos al 19º Festival del Plátano y la Cultura Guayupe, que se va a realizar en Fuente de Oro Meta, en el Centro Poblado de Puerto Santander. Esto es una oportunidad para exaltar nuestras tradiciones, nuestra cultura, nuestro campo y, por supuesto, reconocer al plátano como uno de sus productos representativos de nuestra gente, de nuestros agricultores, porque somos un centro poblado agrícola, somos una expéndida de alimentos.
0: Poncho, es un centro poblado espectacular, bellísimo, comida por doquier, pan coger al día. Shirley, ¿qué se ha preparado para esta versión del festival?
2: Tenemos preparado reinas, orquestas, diferentes variedades de comidas y nuestro tradicional
1: Joropo Guayuplatanero.
2: Joropo Guayuplatanero, como ustedes lo dicen, fue la conjunción de el joropo, la cultura y el plátano. Por eso lo llamamos Joropo Guayuplatanero.
1: Bueno, ahí está. Bueno, y también hay un concurso muy particular, y es el tema, como se rinde homenaje a la cultura del cultivo del plátano, hay un evento muy especial y es el Rey Platanero, ¿no? Y que también, si mal no recuerdo, también tienen edición de Reina Platanera, es decir, es para ambos géneros.
0: El reinado del... Sí, tiene razón. Pero él habla es el del Rey Platanero, Platanera.
1: Reina Platanera.
0: Es decir, pero dentro del ejercicio, ¿no? Como reinado, mi querida Fay.
1: Es un escenario muy especializado con el tema del plátano y tienen que hacer varios, tienen que pasar por varios retos, ¿no? Cuéntenos, porfa.
0: Venga, Poncho, usted y yo no sabemos de eso.
1: No,
0: vamos
1: no
0: a ver qué
1: idea.
0: Es lo que se hace allí. Yo no sé si nuestro invitado fue Rey Platanero o si ha hecho parte de estos concursos o si de pronto es de los que cultiva, pero conoce muy bien de esta situación. ¿Cómo le va? Bienvenido, buenos días.
3: Muchas gracias, buenos días, muy amable por su invitación.
0: Con todo el gusto.
3: Darle gracias a Dios por permitirnos estar aquí primero que todo y darle gracias a la Voz de los Llaneros por darnos este espacio para darle publicidad a nuestro festival.
0: Con todo el gusto.
3: 19ª versión. Pues mi nombre es Wilfredo Gualteros, he sido partícipe de muchos festivales. Del Rey Platanero, obviamente, coordinador muchas veces. Soy agricultor por naturaleza, vengo de padres agricultores Y obviamente el concurso del Rey Platanero es el concurso insignia del festival.
0: Sí.
3: El Rey Platanero, para quienes no tienen el conocimiento, es una faena, por decirlo de esta manera, un ejercicio de mostrar cómo se realiza la labor de ser platanero desde el inicio hasta el final, que es el empaque y la comercialización del plátano.
0: ¿Cuál es ese paso a paso que lo hacen ustedes, Rey Platanero, llevar esa corona?
3: El paso a paso inicia desde el momento de cuando se hace la siembra.
0: ¿Con el colino?
3: Con el colino.
0: Ok.
3: El desoje, después se pasa a la embolsada. Ajá. Que es un ejercicio que se hace, ¿por qué? Por muchas razones que a veces la gente pregunta, ¿por qué la bolsa? Cuando tú no tienes conocimiento, la bolsa es algo que se le hace al racimo de plátano para protegerlo de los insectos, ajá, de las mariposas, y obviamente para que la fruta tenga una mejor presentación en el momento de la comercialización.
0: Que además, okay, es espectacular. Wilfredo, ¿cuánto demora el proceso? Es decir, desde que se siembra un colino hasta que ya produce el plátano, ¿cuánto dura ese proceso?
3: Es algo relativamente, ¿qué te digo yo? Indeciso. Ajá. O por decirlo de esta manera, sí. ¿Por qué? Porque las adversidades del tiempo también influyen mucho.
0: Ah, ok.
3: Si el cultivo lo afecta un poco el invierno, se atrasa un poco. Si lo afecta el verano, también. Pero si tú haces un ejercicio bien hecho,
0: sí,
3: normal, que ni el invierno ni el verano lo moleste, en el momento del verano le pones riego y en el momento del invierno tienes buenos drenajes, normalmente a los 10 meses ya estás cortando la, sí, cosecha de plátanos.
0: Okay. Wilfredo, ¿y hay semillas? Es decir, ¿hay diferentes clases de plátano?
3: Claro que sí, hay muchas variedades. Uh-huh. Las variedades que existen en la región, la insignia es el plátano Artón Llanero.
0: Artón Llanero.
4: ¿Esta es una adaptación del plátano Artón del Quindío, quizás? ¿O de
3: no,
4: dónde viene?
3: Este plátano es Artón de aquí, porque el plátano Artón del Quindío es un racimo totalmente diferente al plátano Artón Llanero.
4: Okay.
3: El plátano del Quindío, el Dominico Artón del Quindío, él contiene mucho más plátanos y muchas más gajas al racimo, por decir. Okay. Un racimo de Artón normal, del Artón Llanero, uh-huh, promedio tiene entre 7 y 8 gajas, ¿sí? Promedio.
0: ¿Y los de allá?
3: Y los de allá tienen 10, 12 gajas. ¿Sí me entiende?
0: Okay.
3: Entonces, el tamaño del racimo es diferente y el porte de los plátanos es diferente.
4: Sí. Es decir, que el plátano acá, por tener menos gajas, es más grande.
3: La variedad aumenta más en el tamaño. Okay.
0: Sí. Wilfredo.
3: Existen variedades, perdón que le interrumpa, existen variedades como tú me preguntabas, Artón, Dominico Artón, Panameño, una variedad que salió a nueva.
0: Ajá.
3: Existe uno que se llama Borocú, que no es muy conocido, FIA 21, en sí, como unas 6 o 7 variedades de plátano.
4: Okay. Ve, si siembro una planta de plátano, ella me produce a los 10 meses el plátano, yo corto el racimo, ¿ahí vuelve otra vez esa misma planta a funcionar para otro racimo o
3: no,
4: qué pasa ahí?
3: Sí se puede hacer un mantenimiento que nosotros llamamos estable o segundo corte o tercer corte. Uh-huh. Estable, que es una panela, una plátana, un cultivo permanente.
4: Sí.
3: Sí podemos adquirir otro nuevo racimo, pero no de esa misma planta, sino del hijo que va al lado.
0: Ah,
3: ¿sí me entiende? Lo seleccionamos la mejor, uh-huh, y dejamos esa y a los... entre los 7 y los 8 meses.
4: ¿Y cómo nacen los colinos de...? Es que esa planta será hermafrodita, porque siempre, siempre... Ahí
0: ella misma se genera...
4: Y ahí están los hijitos, sí, al lado.
3: Obviamente, en el momento que usted hace la siembra, arranca un solo colino, o la planta que tú siembras,
4: sí,
3: pero apenas ella coge una cierta edad, empieza a formar hijuelos,
4: okay,
3: alrededor de ella. En el momento que ya tú cortas, ya los hijuelos están grandes, y antes del corte hay que estarles haciendo un apodo, porque si no ellos se igualan casi a la planta. Entonces tú escoges el mejor y dejas un segundo corte, que llamamos, o una plantación estable.
0: ¡Qué belleza!
4: Okay,
0: es Puerto Santander hoy el epicentro del plátano en el departamento del Meta.
3: En sí, Puerto Santander es muy reconocido por nuestro festival.
0: Sí, sí, sí.
3: ¿Sí,
0: sí
3: me entiende?
0: Sí.
3: Aparte de los 19 años que tiene la versión del festival, ajá, antes de los 19 años existía siempre un festival del plátano, pero en ese momento fue un bazar, ajá, y no estaba establecido departamentalmente.
0: Sí, sí, sí, sí.
3: Pero el Bajo Ariari como tal es la región que produce el mejor plátano de Colombia. El
0: no
3: Bajo
0: jodas.
3: Ariari.
0: Qué belleza. Sí. Es que usted pasa de Granada para abajo y allá en la Y, antes de ingresar, eso encuentra usted venta de plátano, pero una cosa impresionante.
4: En cantidad
0: de los dedos de plátanos más grandes que yo he visto allá en esa región de la red, y el olor de esa zona es espectacular. La tierra es sencillamente maravillosa. Bueno, hablemos de Rey Plátano. ¿Quién es el actual rey?
3: El actual rey se llama Diego Jiménez.
0: Bueno, ¿y él cómo se califica? ¿Por tiempo o qué? ¿O por proceso?
3: Le voy a hacer un recuento corto de cómo es el concurso del Rey Platanero. Como
0: sí,
3: tal.
0: Señor.
3: Inicia la siembra del colino, después se pasa a un desoje con unas trasplantas,
0: ajá,
3: después se pasa a lo que le digo, a la embolsada, que es ponerle la bolsa para proteger el racimo. De ahí se pasa a una labor que se llama cargar los plátanos, que nosotros como agricultores lo llamamos la plataneada. Uh-huh. De eso pasamos a una pregunta de conocimiento sobre plátano.
0: Sí.
3: Yo le hago una pregunta, por decir, si tú eres participante, nómbrame dos insumos agrícolas para plátano.
0: Okay.
3: Él puede decir cloro de potasio, aboté o un herbicida o algo, ¿sí?
0: Oh,
3: yo específico, okay. Necesito nómbrame dos herbicidas o nómbrame dos fungicidas, nómbrame dos abonos químicos, dos sí. abonos orgánicos. Entonces él me tiene que decir en cualquiera de las respuestas.
0: Sí, está bueno. Está
4: tiene
0: bueno.
4: que saber.
0: Si alguien de pronto que no es de Puerto Santander, pero sí es de, por ejemplo, acá de Cumaral, o sea, además de Gaboyaro, por ejemplo, que conoce de plátano,
4: si llega de
0: ¿puede ir a
4: Quindío,
0: participar? ¿Puede ir a participar?
3: La invitación sí. está... ¿Para qué? Para nosotros tenemos un tope de personas para participar como concursantes de Cerro y Platanero.
0: Ajá.
3: Por la logística, porque siempre se trata de una logística y es un proceso, pero la participación está abierta para quien se quiera vincular.
0: Sí.
3: En estos momentos tenemos 4 parejas. ¿Qué quería aclarar y hacer énfasis? El Rey Platanero se hacía solamente con el hombre,
4: sí.
3: pero como la mujer
0: ah.
3: hoy en día representa un lugar tan especial en la sociedad y aparte de eso son tan emprendedoras
0: Ajá.
3: y pujantes, se le dio la participación hace 2 años. Entonces ya no trabajan solos, sino trabajan en pareja.
0: Ah, okay.
3: Ya se califica rey y reina platanera. Entonces, ¿qué pasa? Como es en parejas, trabajan en parejas, hacen la labor juntos, cargan el plátano juntos, uh-huh. hacen la embolsada juntos. Vamos al siguiente punto del concurso del Rey Platanero, que es como el punto más clave del concurso, que es lo de la empacada del plátano, la selección del plátano, donde se clasifica. Se califica por tiempo, destreza y peso. Se sacan 3 variedades, primera, segunda y pica. En ese momento que él inicia, se le toma con cronómetro hasta que termine las 3 bolsas. Después de que él monta la bolsa sobre una báscula uh-huh. electrónica, ya no la puede bajar, tiene que bajar el peso. El peso exacto de una bolsa es 20.5, o sea, 20.5.
0: O sea, es tener más o menos la capacidad de
4: calcular.
5: De calcular el peso.
3: Juega el cálculo, por eso le digo, y la destreza, la rapidez
0: sí.
3: y sobre todo el tiempo. Entre menos tiempo, obviamente, ese es el punto que más genera porcentaje, porque la calificación del Rey Platanero es por porcentajes. Cada punto lleva un porcentaje.
4: Sí.
3: A la finalización del concurso...
0: Todo suma
3: y el que tenga más
4: sí, es como una ponderación de cada uno de los elementos del Rey Platanero. Muy interesante. En esta oportunidad, ¿cuándo se va a realizar este ejercicio?
3: Este ejercicio se va a hacer el día domingo, porque el festival de nosotros es 28, 29 y 30 de agosto.
0: O sea, sí. Es decir, la otra semana.
3: Sí, señor.
0: La otra semana. Ajá.
3: Entonces... ¿Qué hay de nuevo para el Rey Platanero? Un punto nuevo que nunca se había hecho.
0: A ver.
3: Le vamos a implementar la pela de plátano.
4: Oh. ¡Ay!
3: La pela de plátano, la persona que tenga más destreza para pelar plátanos en
4: ¿dentro
3: este caso,
4: del Rey Platanero?
3: Dentro del concurso del Rey
4: okay.
3: Platanero.
4: Okay.
3: Por tiempo y peso, en un tiempo determinado. Participa la mujer pelando, el hombre ayudando y haciendo todo el ajuste para complementar el concurso del Rey Platanero. Nuevo punto para el festival, para las personas. Ya tenemos inscritas 4 personas, el cupo son para 4 parejas, es para sí. 6 parejas.
0: Oye, don Wilfredo, ¿qué se hace después con todo eso? ¿Un sancochón ahí para toda la comunidad?
3: ¿O qué? Se ferea la comida al que quiera comprar, obviamente, que
0: bueno.
3: Es la idea de venir aquí, darles agradecimiento a ustedes por permitirnos estar en ese espacio y invitar al departamento del Meta, a las personas que se encuentran en el lugar donde se escucha la voz de los llaneros,
0: claro.
3: a que vayan y participen, para que vayan y compartan con nosotros, para que vean lo acogedor que es Puerto Santander, el municipio de Fuente de Oro, y pues que conozcan de la cultura, del tema, de lo que hablamos, porque es algo muy bonito. Hoy viene a mi mente, en un momento el exgobernador Juan Guillermo estuvo con nosotros en 2 festivales y el hombre la pasó... Super
4: y el hombre se cargó su plátano también, ¿sí, señor?
3: Sí, el hombre se echaba sus plátanos y el hombre hacía una labor muy buena allá con nosotros.
0: Bueno, pues bueno, Shirley, por favor, reiteremos esta invitación para el próximo fin de semana. Me imagino que artistas, invitados, todo esto y mucho más.
2: Invito a todo el departamento del Meta a que nos acompañen a celebrar, a hacer esta festividad tan hermosa que con tanto amor, también sacrificio, la comunidad de Puerto Santander les brinda. Habrá orquestas, habrá comida, habrá desfiles de inauguración, cabalgata. Los invito a todos para que vayan y disfruten de estas festividades.
4: Bueno, ahí está. Gran invitación para el municipio de Fuente de Oro en este gran evento. Es el Festival de la Cultura Guayupe para que la cultura del plátano, que es tan importante en materia económica para la zona. Se trata del Festival del Plátano y la Cultura Guayupe en su versión número 19, que se va a adelantar en este sector de nuestro departamento del Meta. Recordemos las fechas, desde de cuándo a cuándo se va a realizar este evento.
3: El 19º Festival del plátano y la cultura guayupe inicia el 28 de agosto,
4: sí.
3: 29 y 30.
4: De 28, 29 y 30 de agosto, ya tienen ahí entonces la invitación.
3: También quería hacer énfasis en dar agradecimientos a la gobernación del Meta, a la doctora Rafaela Cortés por el apoyo que nos ha brindado, y a nuestra alcaldesa Ana Cirlay González, que es la alcaldesa del municipio de Fuente de Oro.
0: Una mujer bellísima, ¿no? La distinguimos muy bien, muy de la casa. Don Wilfredo, muchas gracias, muy amable, que esté muy bien. Por allá nos veremos, si Dios lo permite. Ágale, oiga, compone una sopita de plátano, mi querido, qué belleza. Shirley, un abrazo, bendiciones, que esté muy bien.
2: Gracias, gracias a todos, gracias por la oportunidad, los esperamos.
0: Bueno, ahí está. 8:52 a.m, escuchan ustedes la voz de los llaneros, la que yo prefiero. Feliz mañana de viernes.

0: canciones de Sin Fronteras, Amarte a Ti, 8 de la mañana, 57 minutos. Saludamos a don J. Villagrán. Buenos días, bienvenido a La Voz de los Llaneros nuevamente desde el primer piso de la Gobernación del Meta.
1: Amigos de La Voz de los Llaneros, 106.3 FM, emisora del gobierno departamental del Meta. Oiga, nosotros apoyando los emprendimientos, apoyando el trabajo que hacen nuestros paisanos del departamento del Meta, en esta ocasión, pues estamos acá desde el primer piso de la Gobernación del Departamento del Meta, literalmente frente al Banco de Vivienda, acá en esta plazoleta, en ese primer piso, donde hay un emprendimiento de unos amigos del municipio de Puerto López Meta. ¿Han escuchado ustedes la Casa del Tamal? Es muy común, es muy popular allá en el municipio de Puerto López, y acá Villavicencio pues también están poniendo esos primeros pinitos para ampliar también lo que tiene que ver con esa marca. Además de todo, hoy es viernes. Viernes propicio y preciso para un buen tamal, una buena yaca tolimense. Me encuentro por aquí con una de las propietarias de este emprendimiento, de esta empresa aquí en el departamento del Meta, con los buenos días, doña Luz Dari. Bienvenida a La Voz de los Llaneros, 106.3 FM, y háblenos un poco sobre la Casa del Tamal. Bienvenida.
2: Buenos días, sí, somos emprendedores, la Casa del Tamal en Puerto López, Casa del Tamal WIL. Tenemos una sede, nueva sede aquí en Villavicencio también, tamales tolimenses, hallacas llaneras, muy deliciosos.
1: ¿Cuándo inició ese, o de dónde viene todo eso que tiene que ver con hacer tamales acá en el departamento del Meta?
2: Hace 8 años.
1: ¿Empezó porque su merced de acá del departamento, viene del Tolima?
2: Mi abuela, okay. El Tolima, sí, a tamales tolimenses. De mi abuela.
1: Perfecto, imagínense los ricos que son, sé que son ricos, Eddie, compañeros, porque hemos probado las hallacas y los tamales que hacen en la Casa del Tamal WIL y son espectaculares. ¿Qué nos ofrece hoy, doña Lutari?
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1: 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Por ejemplo, ¿qué podemos apreciar? ¿Qué traen los tamales? Me imagino la presa entera, viene la calidad, buena preparación. ¿Qué encontramos al interior de los tamales?
2: Sí, tenemos dos variedades. Tenemos tamales especiales, son más grandes, traen más carnes, viene un cuadro completo, una colombina, un huevo completo, chicharrón y cerdo.
1: Mejor dicho, y las hallacas, que es muy tradicional de nuestra tierra.
2: Las hallacas, la masita tradicional, igual bien deliciosa, y la carne picadita, viene cerdo, pollo y res.
1: Hoy están acá en este primer piso de la Gobernación del Meta, ¿a qué hora van a estar?
2: Hasta las 1, yo creo.
1: A la 1 de la tarde, así que invitemos a los oyentes de La Voz de los Llaneros para que vengan, hagan la compra de su tamal, de su hallaca, no sé, también te tomen su tintico.
2: Sí, y tinto y masatico.
1: Masato. ¿Masato de qué es?
2: De arroz y harina.
1: Sí. Ok, perfecto. Listo, entonces ya lo saben, la Casa del Tamal, doña Luz Dari, muchas gracias por estar aquí en La Voz de los Llaneros y reiteremos esa invitación a los oyentes.
2: Sí, los invitamos, aquí los esperamos para que se deleiten de ese sabor.
1: 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La Voz de los Llaneros, 106.3 FM. Buenos días, llaneros.
0: Muy bien, muchísimas gracias, muy amable. 9 de la mañana, 1 minuto de escuchar ustedes La Voz de los Llaneros. Y por supuesto, pues esta buena canción que nos acompaña hasta ahora en La Voz de los Llaneros. Buen día.

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1: Son las 9 de la mañana, 10 minutos, 9-10 minutos. ¿Qué tal, oyentes de La Voz de los Llaneros? Feliz mañana para todos, bienvenidos. Es viernes, viernes, fin de semana 21 de agosto del año 2026. Estamos en esta mañana espectacular, invitándoles para que todos estén conectados, para que vivamos esta programación importante. Con la mejor actitud positiva y con toda la energía para decirles bienvenidos, acompañándoles. Con ustedes, Enciso el Preciso estará hasta las 12 del día, entregándoles mucha música, entregándoles la mejor programación de viernes. Estamos en el fin de semana, invitándoles porque todos están participando y envíenme sus mensajes al WhatsApp 316-585-6367. Vivamos esta mañana de viernes espectacular, diciéndole bienvenidos. 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

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Son las 9:20 a.m. Saludo cordial para don Fabián y la señora Miriam, que están conectados, todo su equipo de trabajo allí en Unicentro. Gracias por la sintonía. Son las 9:22. Están escuchando esta hora La Voz de los Llaneros, la que yo prefiero. Estamos en fin de semana.

Son las 9:32, 9:32, fin de semana. Esta es la voz de los llaneros, la que yo prefiero, 316-585-6367, línea habilitada. Cuénteme qué están haciendo. ¿Dónde

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1: Es fin de semana, es viernes, fin de semana con la mejor programación musical, acompañándoles en Ciso el Preciso, diciéndoles bienvenidos a la sintonía, los que acaban de llegar a la sintonía, gracias, gracias. Gracias por estar ahí conectaditos, juiciosos. Los que van en el servicio de transporte público, en el taxi, saludo cordial para ellos. Gracias por estar sintonizados, los que van en la colectiva, los que están en el Fruver, en la droguería, bueno, en el comercio, sintonizando ahí en el barrio San Benito. Saludo cordial para La Mona, Surti Repuesto de La Mona, que está conectada a esta hora. A nuestros amigos también en la vía Puerto López, que también están conectadísimos, escuchando esta programación especial. A Lady Ceballos, barrio Bello Horizonte, fiel oyente de La Voz de los Llaneros. 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Gracias por la sintonía. Son las 9 de la mañana, 47 minutos. 9:47. Y aquí está el señor Alzate, papá. Y que fueras la más buena.

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3: Atención, contribuyentes del Meta, la Secretaría de Hacienda amplió hasta el 30 de agosto el plazo para pagar el impuesto vehicular, vigencia 2026, sin sanciones ni intereses de mora. A partir del 1 de septiembre se aplicarán sanciones e intereses diarios. Evite recargos y póngase al día ingresando a meta.gov.co, opción impuesto vehicular. También puede recibir atención personalizada en el edificio Romarco. Recuerde, el plazo vence el 30 de agosto. La gobernación del Meta, liderada por la gobernadora Rafaela Cortés y la Universidad Santo Tomás, lanzaron Diseñando el Meta, un concurso dirigido a estudiantes de arquitectura para crear soluciones de vivienda adaptadas a las necesidades del departamento. La iniciativa contempla tres categorías: vivienda bici urbanismo, vivienda rural y vivienda indígena, incorporando innovación, adaptación climática, materiales regionales e identidad cultural. El objetivo es que esta propuesta trascienda las aulas y se conviertan en insumos para nuevas soluciones habitacionales en el Meta.
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1: Son las 10 de la mañana, 9 minutos, 19 minutos. Es viernes, fin de semana. El fin de semana con la mejor música.
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1: Así es, La Voz de los Llaneros, la que yo prefiero. ¿Y ustedes dónde se encuentran? ¿Qué están haciendo? Saludamos a nuestros oyentes, a Fabián Campero, si les hay conectado. El hombre se ha comunicado a través de la línea de WhatsApp 316-585-6367 y dice que está laborando fuertemente en sintonía La Voz de los Llaneros. Igualmente a don Carlos Sea, el hombre de Calzado Sea, gracias por la sintonía. El viejo Héctor ahí en el centro de autos embellecimiento La Grama, gracias por la sintonía. Son las 10 de la mañana, 10 minutos, 10:10. Es hora de escuchar algo de nuestro inmenso Chano.
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0: Y mamita mía, 10 de la mañana, 27 minutos, 10:27. Está la voz de los llaneros, la que yo prefiero, con nuestros oyentes en todo el departamento del Meta, sintonizando a través de nuestro dial 106.3. La voz de los llaneros, la que yo prefiero, con nuestros oyentes en el municipio de Puerto López, Meta. Gracias por la sintonía, por estar ahí conectados. La gente del Puerto López, a orillas del río Meta, de Cabullaro también, donde estamos llegando con esta señal, potente señal de la voz de los llaneros. 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Gracias por la sintonía, Fabián, Miriam. Estamos en esta mañana de viernes, porque el viernes es fin de semana.
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1: Son las 10 de la mañana, 36 minutos, 10:36. Sí, señor, así es como lo dice nuestra promoción. Tenemos a un periodista, Diego Molano, quien hace parte de la Secretaría de Comunicaciones y está haciendo el cubrimiento, acompañamiento de la Oficina de Gestión del Riesgo. Vamos porque hay información importante en las obras de la ciudad de Villavicencio, donde nuestra gobernadora Rafaela Cortés Zambrano y el gobierno de la unidad están haciendo presencia para brindarles el desarrollo a nuestra hermosa ciudad de Villavicencio. Diego Molano está con información importante porque se estará programando en estos días el cierre para el arreglo en las vías sobre la obra Mesetas La Azotea aquí en la ciudad de Villavicencio. Diego, buenos días, bienvenido a La Voz de los Llaneros.
2: Amigos de La Voz de los Llaneros, muy buenos días. El día de hoy tenemos muy buenas noticias para toda nuestra audiencia desde la Dirección Departamental de Gestión de Riesgo. Nos encontramos acá con nuestra directora, la arquitecta Luz Nelly Monzón. Directora, cuéntenos estas muy buenas noticias para todos los habitantes de Villavicencio.
3: Hola, Deguito. Claro que sí, un saludo especial a todos nuestros audiencias de La Voz de los Llaneros. Efectivamente, para contarles que a partir del 24 de agosto cerramos la vía que conduce a Azotea con Mesetas Bajo. Este cierre se debe que vamos precisamente a intervenir esa vía en ese sector. El objetivo es hacer, recomponer el talud de 120 metros lineales sobre la parte que presentó problema precisamente hace como unos 6 meses. Vamos a hacer una obra definitiva. Eso indica que durante 7 meses va a estar cerrado esta conexión que hay entre Mesetas Bajo, Azotea, Comuna 1 y Comuna 2. Por lo tanto, rogamos a todos los que nos escuchan primero tomar rutas alternativas, tener un poquitico de paciencia. Esta obra es una obra definitiva que va a beneficiar a todos los que se sientan por allí y le dar seguridad a las personas que caminan a pie, a los estudiantes, a las personas que por alguna cosa tienen que andar por allí, le van a dar tranquilidad porque es una obra que les permite, que va a generar precisamente eso, tranquilidad, y una obra definitiva para todos las personas que de alguna forma tienen que estar por el sector, entre Azotea y Mesetas Bajo.
2: Directora, ¿y cuál es la vía alterna que ellos pueden tomar para no perder completamente la movilidad del sector?
3: No, claro que sí, hay alternativas por la calle 44, antigua vía Bogotá, Villavicencio, salen ahí por el puente de Villa Julia o por la avenida del Llano, es decir, hay más de 2 alternativas para poderlas tomar.
2: Muy bien, estimada audiencia, así es, la gobernación del Meta asumiendo esta obra tan importante para finalmente solucionar este problema de movilidad en este sector que durante tantos años se ha presentado. Muchísimas gracias, directora. Amigos de La Voz de los Llaneros, continuamos en el estudio.
1: Muchísimas gracias, Diego Molano, por esa información importante. Entonces, oyentes, estimados oyentes, a partir del 24 de agosto estará el cierre de la vía que comunica al barrio Mesetas con La Azotea. Esto es una obra importantísima que el gobierno de la unidad, en cabeza de nuestra gobernadora Rafaela Cortés Zambrano, estará apoyando, interviniendo para que todo este sector, los habitantes de este sector y de la ciudad de Villavicencio, pues tengan una vía alterna en óptimas condiciones, ya que es una vía muy indispensable para desembotellar lo que tiene que ver con el barrio Galán, Panorama, todo eso, dirigirse hacia el Hospital Regional de Villavicencio por esa vía, pues ahí la vamos a tener cerrada a partir del 24 de agosto. Son las 10 de la mañana, 39 minutos, 10:39. Vamos con algo de joropo.
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0: Qué buen tema, parrandeando con Omar Geles. Está la programación del viernes, fin de semana. Enciso el Preciso está con ustedes hasta las 12 del día. 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Son las 10:56 minutos, 10:56. 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
0: Atención.
2: Las fuertes lluvias mantienen activo el equipo de gestión del riesgo de la gobernación, con seguimiento a emergencias en varios municipios. Por disposición de la gobernadora Rafaela Cortés, se desplegó maquinaria amarilla en puntos críticos de Cubarral, Puerto Lleras y Restrepo. Además, un equipo técnico evalúa las afectaciones en el puente sobre el río Umea en Cabullaro. Las autoridades piden prudencia, evitar acercamientos a ríos, caños y quebradas durante las lluvias y seguir únicamente las recomendaciones oficiales. El 58º Torneo Internacional del Joropo dejó cifras históricas para el Meta. 162.000 turistas visitaron el departamento y se estima un gasto turístico superior a 372.000 millones de pesos, dinamizando la economía y generando oportunidades para artistas, emprendedores y trabajadores. Además, 100 vendedores informales recibieron formación para fortalecer sus negocios durante el evento. Y bajo la estrategia Joropo con Corazón, la fiesta de nuestra cultura se convirtió también en solidaridad con las familias afectadas por el terremoto.
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0: Son las 11 de la mañana, 11 minutos. Por aquí está Jota Villagrán, nos tiene información importante. Jota, bienvenido, buenos días, bienvenido.
1: Amigos de La Voz de los Llaneros, 106.3 FM, emisora del gobierno departamental. Oiga, nosotros nos complace apoyar a los emprendedores del departamento del Meta. Municipios hermosos como el municipio de Puerto López Meta. Estamos desde la Casa del Tamal, aquí en el primer piso de la gobernación del departamento del Meta, donde hoy están ofreciendo sus productos los amigos que vienen de Puerto López, ¿no? Como tal, el producto principal, aunque también hay sede acá en la ciudad de Villavicencio. Estoy con William Romero. William, bienvenido a La Voz de los Llaneros. Y cuéntenos, ¿dónde están ubicados ustedes acá en Villavicencio? Son conocidísimos en Puerto López, pero entonces, ¿dónde están acá en Villavo?
2: Hola, ¿qué tal? Muy buenos días para todos los oyentes de La Voz de los Llaneros. Saludo especial para también la mesa de trabajo y todo el equipo allá. Claro que sí, miren, nosotros estamos ubicados en el barrio El Bochica, calle 12, número 18B21. Soy un emprendedor, soñador y visionario que anhela con el corazón sacar este emprendimiento de familia, porque es un emprendimiento familiar con mi padre, con mi madre. Trabajamos arduamente para entregarles a todos ustedes un delicioso tamal tolimense en las puertas de sus casas para que lo deleiten en sus familias y en sus hogares.
1: El verdadero tamal tolimense, porque a veces le dicen a uno, esto es tolimense, usted va bien, no, pero esto no sabe, le falta. ¿Por qué es tolimense?
2: Bueno, este tamal es tolimense, primero que todo porque lo hace una persona con conocimiento y causa. Mi mamita pues tiene raíces tolimenses, el producto es un tamal de verdad que es muy delicioso, lo han probado los tolimenses y han dicho este tamal realmente es tolimense. ¿Pero por qué realmente es tolimense? Bueno, trae lo que compone un tamal tolimense, que es pollo, trae una presita de pollo, un huevito entero en dos porciones,
1: mejor
2: trae,
1: dicho,
2: trae su buen tocinito, trae su lonja de cerdo y es un tamal hecho con mucho amor. La masita es a base de arroz y harina de maíz. También viene con papita, zanahoria, arveja amarilla. El tolimense que me esté escuchando sabe de qué le estoy hablando.
1: Bueno, eso en cuanto a los tamales, pero las hallacas que son acá de nuestro llano colombiano, mejor dicho, ni qué hablar, espectaculares.
2: Hombre, ni se diga, mi padre 100% llanero, una combinación muy bonita, llanero y Tolima. Mi padre 100% llanero, las hallacas son hallacas tradicionales como se hacen acá, guiadas por una persona que también sabe y conoce la gastronomía criolla colombiana. Mi padre nos ha dado la fórmula original de la hallaca, viene trocitos de res, cerdo y pollo, como es la yaquita, con buena harinita, bueno, queda muy delicioso, ¿para qué?
1: Bueno, hoy están ustedes acá en ese primer piso de la gobernación del Meta ofreciendo sus productos y están acompañados también de algunos colegas también emprendedores que traen huevos campesinos, huevo criollo, viene también con eso que es pan de sagú, creo, veo yo, mazatico, en fin, hoy se unieron para trabajar.
2: Sí, hoy nos unimos unos pequeños empresarios, visionarios, como les digo yo, con unos productos también de la canasta familiar y unos productos que son muy cercanos a todos nosotros, como lo es, como usted lo ha dicho, el pan de sagú, el masato, el huevo de pata, el huevo criollo. Tenemos
1: ese blanco es huevo de pata.
2: Sí, el blanco es huevo de pata. Tenemos en representación de estos productos la señora Andrea Criollo, que es una persona también pujante, berraca, trabajadora, y el señor Rolando, que trae sus productos del campo, como lo es el coco, el plátano, el aguacate. Buenos productos que son de verdad muy deliciosos.
1: Ok, bueno, William, hablemos entonces, recordémosle a la gente, ¿hasta qué horas van a estar acá ustedes acá con los tamales? También invitémoslos a que los busquen ahí en el barrio Bochica, aquí en La Voz de los Llaneros.
2: Claro que sí, la invitación es amplia para todos los que son de aquí, de Villavicencio, los que vienen de paseo, los que vienen el fin de semana. Estamos ubicados en el barrio El Bochica, calle 12, número 18B21, y hoy vamos a estar como todos los viernes aquí ubicados en la carpita afuera de la gobernación del Meta hasta las 5 de la tarde, desde las 6 de la mañana hasta las 5 de la tarde, entregándoles a ustedes lo mejor del campo colombiano. Recuerden que nosotros somos la Casa del Tamal WIL, así nos pueden encontrar en Facebook, Instagram y TikTok. Somos unas personas que tenemos un emprendimiento 100% familiar. Estamos o nacimos en Puerto López con esta idea de negocio. Ya llevamos 11 años de trayectoria y queremos brindarle a ustedes, los llaneros, lo mejor del Tolima. Y de aquí expandirnos, ¿por qué no?
1: Ok, listo, William. Ahí está entonces información con los emprendedores del departamento del Meta, la casa del tamal WIL, invitados totalmente. En la voz de los llaneros 106.3 FM, en ese punto de la ciudad de Villavicencio, primer piso de la gobernación del Meta.
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0: ponte chévere, Elder Dayani. Estamos en esta programación de fin de semana, es viernes, escuchando la voz de los llaneros, la que yo prefiero. Saludando a nuestros amigos en el servicio de transporte público en Villavicencio, en Acacías, en Castilla la Nueva, Granada, Meta, la región del Alto y Bajo Ariari. Gracias por la sintonía. Puerto López también está presente. Don Efraín Fonseca en Villanueva, Casanare, que nos reporta su sintonía. 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Dice que ahí lo envié, que me escuchó y que de una vez tiene un descuento chéverísimo, ¿ah? Son las 11 de la mañana, 28 minutos, 11:28. 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

0: Son las 11 de la mañana, 40 minutos, 11:40 minutos. Está la voz de los llaneros, la que yo prefiero. Información importante: a partir del próximo lunes 24 de agosto, la vía que comunica al sector de Mesetas Bajo con la azotea será cerrada para iniciar los trabajos por parte de la gobernación del Meta, gobierno de la unidad. Estará interviniendo la malla vial de nuestra ciudad y este sector importantísimo que requiere obras allí en ese sector de la azotea con el barrio Mesetas Bajo se cerrará. Ojo, el cierre de esta vía será a partir de este lunes 24 de agosto, las primeras horas de la mañana. Entonces, prepárense para tomar rutas alternas y así aportar para mejorar la malla vial de nuestra ciudad. Nuestra gobernadora Rafaela Cortés Zambrano estará haciendo esta intervención con el gobierno de la unidad. Y la vía se cerrará a partir de este lunes 24 de agosto. 11 de la mañana, 42 minutos. Ahora escuchar un joropazo.
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Jorge Celedón, parranda en el cafetal, es el fin de semana de La Voz de los Llaneros, la que yo prefiero. 11:53 minutos, 11:53, hora de ir a almorzar. 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Llega la hora final. Enciso el Precioso se despide. Ya viene Oscar DJ. Viene Lila Cuellar con Corazón Salsero de fin de semana. Gracias por la sintonía. Sigan disfrutando de esta programación. Es viernes, fin de semana. No se lo pierdan.

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2: Más de 4.000 bailadores llenaron de tradición las calles de Villavicencio en el marco del 58º Torneo Internacional del Joropo y la campaña Joropo con Corazón. 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

0: Llegó el fin de semana, sí señores, llegó el fin de semana La Voz de los Llaneros y con él toda la salsa de corazón salsero de fin de semana. Para que ustedes la disfruten y se la bailen con estas canciones así, oigan esto. Se llama Milonga para una niña, Milonga para una niña.
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0: Les decimos buenas tardes, bienvenidos a Corazón Salsero, con mucho sabor a fin de semana, canciones arriba, éxitos de la salsa nueva, antigua, bueno, de toda la salsa que ustedes escuchan a esta hora del mediodía, pero hoy con el toque de fin de semana. Que les habla Oscar DJ, les acompaña hasta las 2 de la tarde con salsa bacana para que viva el fin de semana. Corazón Salsero, un programa de La Voz de los Llaneros, la que yo prefiero en su día el 106.3 FM, saludando a toda la gente de Villanueva, de Monterrey, de Medina, de todo Cundinamarca, de Maya, de, mejor dicho, a Casillas, todos los 29 municipios del departamento del Meta, le decimos buenas tardes, bienvenidos a Corazón Salsero, hoy con salsa arriba. Si quiere escuchar una salsota bien arriba, bien, que le guste para echar paso, y para distraer este mediodía con buena salsa a la hora del almuerzo, pues la puede pedir a través del 316-585-6367. Buenas tardes, Dios les bendiga, gracias por escucharnos.

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señores, es viernes. Llegó el viernes, llegó el fin de semana. Y súbale el volumen. Aquí estamos con Corazón Salsero. Corazón Salsero de fin de semana. El próximo fin de semana es llaneridad, ¿no? Los últimos viernes de cada mes, para que ustedes lo sepan. Y el próximo voy a hacerle otras tanditas de salsa en vivo para retomar y no perder la costumbre de hacerles mezclas de salsa en vivo. Aquí vamos a estar tocándoles buena salsa. El primer viernes de septiembre vamos a estar aquí el viernes. Esto es Bugalú. Saludo al señor Andrade, que está ahí en sintonía. El mero guaguancó. 12 del mediodía con 24 minutos. A todos los salseros del departamento del Meta. Oiga, tienen actividades ustedes, ¿no? ¿Qué se la gozan?

Vamos también a estar hablándoles a todos ustedes, invitándolos a esas actividades que tienen los salseros del departamento del Meta aquí en Corazón Salsero. El programa para los que les encanta este ritmo internacional. El mero bugalú, me gusta bugalú. Hoy estamos con solo salsa arriba, salsa movida, salsa de fin de semana. Para que lo baile, mueva la cabecita en su carro, mueva los hombritos, dijo Karol G, usted mueva los hombritos. Y si no tiene cabello, pues mueva la cabecita así, para los lados, y baile la buena salsa, o haga así con los dedos. Eso. Ahí va con el son. Esto es Corazón Salsero, invitándolos a esta hora del almuerzo, señores, para que degusten un delicioso pollo con Astro Pollo en el tercer nivel del Centro Comercial Unicentro, tercer piso. 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Vaya, vaya y diga que escuchó aquí en La Voz de los Llaneros. Seguimos con buena música, fin de semana, ya 21 de agosto, se nos va agosto, señores. Recuerden que el próximo viernes es de llaneridad y el que viene ya vamos a estar aquí, les voy a estar haciendo otra vez 2 horas de tanda de salsa. Corazón Salsero, a las 12 del mediodía con 26 minutos.

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1: Don Oscar, buenas tardes. Le estoy hablando desde San Carlos de Guaroa. Pues ya que vemos que estamos hoy de salsa movidita, si me puede complacer con una canción de Richie Ray y Bobby Cruz, La Zafra. La Zafra, Richie Ray y Bobby Cruz. Tremendo clásico, una salsita bien movidita para los viernes. Muchas gracias, feliz tarde, amiga.

Sí, señores, llegó el fin de semana con quién, con la voz de los llaneros. Y les tengo información muy importante para este fin de semana precisamente, ya que estamos conectados, o están ustedes conectados con Corazón Salsero. Quiero contarles una noticia muy importante porque arranca oficialmente, esas son noticias muy importantes para la comunidad, arranca oficialmente con una obra muy esperada y necesaria, la rehabilitación del talud de en la vía que conecta el barrio La Azotea con Mesetas Bajo. Esto es ahí al lado derecho del hospital, ese del barrio La Azotea, ¿no? Quienes no conocen, Azotea y Mesetas queda por ese sector. Este proyecto no solo brindará estabilidad y tranquilidad al sector, sino que mejorará la calidad de vida de todos los vecinos. Son 120 metros lineales de obra que contemplan la construcción de una sólida placa que va a estar soportada sobre una gran ingeniería pensando en la seguridad de nuestras familias. Incluirá un andén en el costado derecho para que los habitantes, niños, niñas, hombres, mujeres, caminen seguros hacia el colegio y sus hogares. Lo que debes saber durante la ejecución de esta obra es que se va a realizar un cierre total a partir del lunes 24 de agosto. Lunes 24 de agosto, acuerden, cierre total por este costado de La Azotea y Mesetas. El cierre del paso vehicular y peatonal en su totalidad para garantizar la seguridad de todos y permitir el avance de la maquinaria para esta obra tan importante. Se recomienda tomar la vía alterna, calle 44, antigua vía Bogotá. El tiempo de ejecución de las obras tendrá una duración estimada de 7 meses. Así que, pues, atentos, buenísimo, ¿no? Buenísimo, se necesita esta obra. 12 del mediodía con 49 minutos, Corazón Salsero. Seguimos con Salsa de Viernes.

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2: La congestión en el sector de Serramonte en sentido Porfía Fundadores se debe al inicio de las obras para culminar la doble calzada Fundadores Montecarlo. La Agencia de Infraestructura del Meta informó que los trabajos autorizados por la empresa TGI se extenderán aproximadamente 15 días con jornadas ampliadas para intervenir la protección de la línea de gas y avanzar posteriormente con la pavimentación. Se recomienda salir con anticipación, reducir la velocidad y atender la señal y las indicaciones de los controladores de tránsito. La solidaridad de los metenses sigue llegando a quienes más lo necesitan a través de la campaña Solidaridad por el Meta, liderada por la gobernadora Rafaela Cortés. La gobernación ha recibido 4.220 donaciones, de las cuales 2.050 ya fueron entregadas a familias afectadas por la temporada de lluvias en 10 municipios. Los aportes incluyen alimento y kits de aseo. La campaña continúa recibiendo donaciones en el primer piso de la gobernación del Meta para seguir llevando ayudas a las comunidades afectadas.
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0: Pantera Mambo y la hace la 33. Pantera Mambo, muy bacana, ¿no? Orquesta la 33. ¿Cómo están mis salseros, transportadores? Los amarillitos hoy no han reportado poquito sintonía, ¿no? ¿Dónde están los amarillitos y los amigos de las colectivas también? Fin de semana.
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0: Sí, señores, aquí está la música del fin de semana con salsa. Corazón salsero al 316-585-6367 me pidieron esta canción. ¡Dice! Se llama La Rebelión, hace nada más y nada menos que ese señor que todo lo hacía con su forma de hacer los sonidos, su música la hacía con su boca, ¿no? Los sonidos. Hay un documental en YouTube para que vayan y lo miren, la historia del Joe, de cómo hacía él la música, a qué horas grababa sus canciones, a qué horas en esa época, ¿no? El Joe, un gran genio de la música colombiana. Todo lo hacía con su boca, le decía al man de la tambora, haga esto así, tum, tum, con la boca. Al de la trompeta le decía cómo hacer las notas. Y bueno, en fin, un músico excepcional. El Joe Arroyo nos acompaña a esta hora de la tarde en Corazón Salsero. Salsa para rumbear, ¿no? Salsa para pasarla bueno. Salsa bacana. Salsa de fin de semana en Corazón Salsero, en la voz de los llaneros.
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0: Sí, señor. Fin de semana en La Voz de los Llaneros. Suba el volumen que está escuchando Corazón Salsero de fin de semana. El señor Willy Colón. 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

0: Se llama El Son del Tren, El Son del Tren, y lo hace Fruco y sus teses. Sus tesos. Y estamos tesos acá en este viernes, fin de semana. Viernes, fin de semana.
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0: Cancioncita que pidieron aquí al 316-585-6367, Carbonerito. Saludo a mi amigo ahí que está conectado, Juan Javier Ramírez. También a don Diego Andrade, que está conectado, el señor de Guaguancó, el mero Guaguancó. 1:44 PM, seguimos de salsa de fin de semana, señores. No se muevan, quédense ahí quieticos. 1:45 PM, porque les tengo una información importante a ustedes que se movilizan en la ciudad de Villavicencio con su carrito, con su motico. Pues les cuento que va a haber un cierre en el puente que comunica, del sector que comunica la azotea con Meseta, los barrios que quedan aquí en la parte de alta, cerca al hospital departamental, ahí al costado derecho. Porque va a haber un cierre total en la vía a partir del lunes 24 de agosto, cierre del paso vehicular y peatonal en su totalidad para garantizar la seguridad de todos, permitir el avance de la maquinaria. Se recomienda tomar la avenida alterna calle 40 Antigua Vía Bogotá. ¿Por qué? Porque es un proyecto que ya arrancó. Son excelentes noticias para nuestra comunidad. Se arranca oficialmente la rehabilitación del talud en la vía que conecta al barrio Azotea con Mesetas Bajo. Este proyecto brinda mucha tranquilidad a ese sector, estabilidad, y también mejorará la calidad de vida de todos los vecinos. Son 120 metros lineales de obra que contempla la construcción de una sólida placa de concreto. Así de que pendientes, ¿no? El próximo lunes ya estará cerrada esta vía. Señores, salsa, corazón salsero del viernes, fin de semana.

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2: Atención, familias del Meta. La gobernación garantiza la continuidad del programa de alimentación escolar PAE hasta el 4 de diciembre de 2026, último día del calendario académico. Los nuevos contratos incluyen el PAE conversacional, atención para sedes rurales de difícil acceso y el programa para pueblos indígenas, beneficiando a estudiantes de los 28 municipios no certificados, incluidos niños de comunidades indígenas de Puerto Gaitán y Puerto López. La operación generará cerca de 600 empleos y contará con la interventoría y seguimiento territorial para garantizar calidad y oportunidad. La gobernación del Meta activó una respuesta inmediata ante la afectación del puente Humea en la vía Puerto López-Cabullaro, donde la fuerza del río erosionó cerca de 18 metros de banca. Tras una visita técnica liderada por la gobernadora Rafaela Cortés, se definió la instalación de geobolas para estabilizar la zona y contener la erosión. Además, la AIM avanza en estudios y diseños para una obra de protección definitiva, buscando garantizar la movilidad y proteger este corredor estratégico para las comunidades y el sector productivo.
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2: El joropo también mueve la economía del Meta. El balance del 58º Torneo Internacional del Joropo revela cifras históricas. Durante el evento, 162.009 turistas nacionales e internacionales llegaron al departamento, generando un gasto turístico estimado en 372.267 millones de pesos. Además, el 58,2% de los visitantes afirmaron que el torneo fue la principal y exclusiva motivación de su viaje. Al Meta, cultura, turismo y economía se unieron para generar oportunidades para artistas, emprendedores, comerciantes y familias metenses. Atención, jóvenes emprendedores del Meta. La gobernación del Meta abrió la tercera convocatoria de fortalecimiento empresarial para jóvenes de 18 a 28 años de los 29 municipios del departamento. Se apoyarán emprendimientos de los sectores agropecuario, textil, belleza, tecnología, cultura, turismo y alimentos, con fortalecimiento en especie, formación para crear el plan de negocios y participación en ferias, ruedas de negocios. Las postulaciones están disponibles hasta el 21 de agosto a través de los canales habilitados por la gobernación del Meta.
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7: Las fuertes lluvias mantienen activo el equipo de gestión del riesgo de la gobernación, con seguimiento a emergencias en varios municipios. Por disposición de la gobernadora Rafaela Cortés, se desplegó maquinaria amarilla en puntos críticos de Cubarral, Puerto Lleras y Restrepo. Además, un equipo técnico evalúa las afectaciones en el puente sobre el río Umea en Cabullaro. Las autoridades piden prudencia, evitar acercamientos a ríos, caños y quebradas durante las lluvias y seguir únicamente las recomendaciones oficiales. El 58º Torneo Internacional del Joropo dejó cifras históricas para el Meta. 162 mil turistas visitaron el departamento y se estima un gasto turístico superior a 372 mil millones de pesos, dinamizando la economía y generando oportunidades para artistas, emprendedores y trabajadores. Además, 100 vendedores informales recibieron formación para fortalecer sus negocios durante el evento y bajo la estrategia Joropo con Corazón, la fiesta de nuestra cultura se convirtió también en solidaridad con las familias afectadas por el terremoto.
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0: en el barrio Galán.
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1: Sálvese quien pueda, que ahí viene la pranada.

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2: Más de 4.000 bailadores llenaron de tradición las calles de Villavicencio en el marco del 58º Torneo Internacional del Joropo y la campaña Joropo con Corazón. Se celebraron las bodas de plata del Joropódromo con la participación de 227 grupos provenientes de 9 departamentos y 25 municipios del Meta que recorrieron 1,7 kilómetros al ritmo de nuestra música y danza llanera. La gobernadora Rafaela Cortés participó en este gran desfile que reafirma el compromiso del Meta con la preservación de nuestras tradiciones. 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

0: Colombia, 5:05. Hola, ¿qué tal amigas y amigos de la sintonía? Bienvenidos a una emisión más de Buenas Tardes Llanura, el programa institucional de la cultura llanera. Con mucho gusto les saluda José David Oropesa, bienvenidos a esta cita con nuestro folclor llanero en esta tarde de hoy, viernes 21 de agosto. Queremos saludar a quienes nacieron un día como hoy, fuerte abrazo del matapalo, les quedó de chaquetica, de papayita, al dedo para que celebren este fin de semana por todo lo alto en compañía de sus seres queridos, sus amigos y las personas que lo aman o la aman, ¿no? Bueno, a partir de este momento los leo y los escucho en el 316-585-6367, el teléfono de la sintonía llanera. Pues sean bienvenidos, gracias por preferir lo nuestro y aquí vamos con nuestra música. Hoy tengo un invitado muy especial, se trata del maestro Gildardo Cruz. Él es funcionario del Instituto de Cultura, pero además la persona que se echó al hombro la realización del encuentro de improvisación en el marco del Torneo Internacional del Joropo, como un apéndice del Joropo Académico. Maestro, ¿cómo me le va? Bienvenido, ¿qué tal?
1: Muy buenas tardes, José David, y buenas tardes a la amable audiencia de Muy Buenas Tardes, Llanura.
0: Qué bueno que haya venido, maestro.
1: Gracias por la invitación aquí a compartir un rato ameno en este importante programa.
0: Muchas gracias, muy amable. Iremos con él más adelante ampliando un poco, digamos, el panorama del tema de la improvisación, que es tan importante y tan saludable, que se convirtió en un evento referente para todo aquel que ama la copla. Voy con canciones a esta hora de la tarde. Ya volvemos, somos la voz de los llaneros y esto es Buenas Tardes, Llanura. Bienvenidos.

0: El estilo y la manera de cantar un buen pasaje del maestro Jorge Guerrero, el guerrero del folclor. Tu amor, la luna y el río se llama la canción. Y está aquí en Buenas Tardes Llanura, desde luego a esta hora de la tarde comenzando el programa, ni más faltaba. Esa es la idea, que la gente empiece a movilizarse en torno al programa. Saludos para doña Aurita de Montaño, un saludo muy especial para don Orlando. Me dicen que van rumbo a Horizonte, ese bello paraje que hay y que conocí. Tenemos que hacer un asado en ese lugar para recordar las épocas de esas tertulias tan buenas en compañía del maestro Hugo Mantilla hace ya un tiempo bastante largo, ¿no? Don Orlando, un abrazo. Ahora, abuelo consentidor, eso está bien. Saludos, señora Aurita, extensivo a toda la familia, un abrazo muy grande, gracias por la sintonía. Bueno, muy bien, tenemos las 5 de la tarde con 12 minutos. Queremos saludar a quienes nacieron un día como hoy. Fuerte abrazo del Matapalo. Celebren prudentemente, sin excesos en licor sobre todo. Y en comida, suave, hay que comer suave. No vaya a ser que se enferme. Bueno, muy saludable, maestro Gildardo. El encuentro que tuvimos de improvisación. Tuvimos gente del Tolima Grande, el famoso Hijuelapo, que era un señor... O es un señor que se le ha pasado toda la vida improvisando y haciendo repentismo, ¿no? ¿Quién más vino a ese encuentro, maestro? ¿Y de dónde?
1: Perdón, rectifico un poquito. Representa al Tolima Grande y al Huila. El Huila, sí. Pues Gustavo Córdoba, sí. Venía de Campo Alegre, Huila.
0: Campo Alegre.
1: Bueno, en este encuentro de improvisación que denominamos... Encuentro de Improvisación Intercultural de Improvisación Poética, sí. Estuvo presente el Rajaleñas del Huila y el Tolima Grande, la Trova Paisa, la Décima del Caribe, el Punto Cubano, pues sí. Lógico, de Cuba, y por supuesto el Contrapunteo Llanero.
0: Usted se ha encargado, y cuando lo presenté hablaba de echarse al hombro un proceso que ya lleva varios años. Usted ha insistido mucho con el tema de la construcción de Décima y de ir mejorando poco a poco el repentismo criollo. ¿Cómo le ha ido con eso y cuándo empezó su fiesta con esos talleres y ese encuentro con la copla y esa manera de enseñar, entre otras cosas?
1: Bueno, ya le cuento para despejar dudas de pronto en algunas personas. No es la Décima como tal, es la estructura compositiva.
0: Eso.
1: Desde el año 2008 más o menos iniciamos con el Área Cultural de la República con los talleres de composición. Pues en nuestro género es el contrapunteo, se llamaron muy genéricamente talleres de copla y contrapunteo, pero en un nombre, digamos, más técnico, son talleres de composición poética, análisis morfológico de la estrofa.
0: Que ahí, incluye la Décima.
1: Claro, ahí es donde está el meollo del asunto, tener capacidad de analizar en estructura y forma cualquier estrofa. Hemos analizado la octavilla real, estrofas de arte menor, como estrofas de arte mayor, el caso de los sonetos. Uh-huh. En nuestro caso, pues analizamos nuestras cuartetas, nuestras sextillas, octavillas, y la Décima es una de ellas, solamente que es una estrofa interesante porque estéticamente es muy hermosa, sí. Y yo diría que es como la estrofa universal en donde convergen la mayoría de improvisaciones poéticas del mundo. Con Décima es que improvisan los payadores uruguayos, chilenos, de aquí del cono iberoamericano. Con la Décima Spinella es que improvisan los panameños, los mexicanos, los cubanos, los puertorriqueños.
0: Estamos hermanados por eso, ¿no?
1: Sí, claro. Además, la Décima no es extraña a nuestros sistemas compositivos. No ha sido tan connotada, tan representativa, pero tampoco es extraña. Miguel Ángel Martín compuso Décimas, compuso glosas. Nuestros hermanos poetas venezolanos de otra época, poetas de alta factura como Ernesto Luis Rodríguez, Alberto Arbelo Torrealba y sí. Otros compusieron Décimas de alta factura. En nuestro caso, en el contexto cultural colombiano, está La Gran Miseria Humana, desde la cultura vallenata, que sí. La grabó Lisandro Mesa, eso era, bueno, no por la cultura vallenata. Un tema que es Oscar Agudé, lo cree, La Cama sí. Vacía, es un, bueno, no sé si sea milonga o tango, no puedo discernir mucho, pero la Cama Vacía son Décimas. Es una estrofa que está inmersa en nuestros pueblos y en la cultura llanera no es ajena, no es tan representativa. Y en la forma improvisatoria sí, me atrevo a decirlo tajantemente, nunca estuvo en la improvisación de los copleros.
0: Sí.
1: Nuestras formas de improvisación son estrofas sencillas, coplas o cantas populares, donde solamente...
0: ¿Cuatro estrofas?
1: Sí, cuatro estrofas, seis estrofas, ocho estrofas, perdón, versos.
0: Versos.
1: Porque verso es, estrofa es el conjunto de versos.
0: Exacto.
1: Entonces, aquí se cantaban... Un zumba que zumba cabe en ocho versos, pero cantadores antiguos como Macualo, como el Pollo de Orichuna, pausaban la estrofa y la sacaban con seis versos, en algunas ocasiones con cuatro versos, hasta donde le pausas a la estrofa. Solamente que nuestras maneras de rimar son muy simples, solamente riman de manera consonante o asonante los versos pares, los versos impares quedan sueltos. En una estrofa como la décima, ningún verso queda suelto, es una estrofa de diez versos con cuatro órdenes de rima consonante perfecta, valga la redundancia, donde tienen unos enlaces que no pueden ser variables.
0: Transgredir.
1: Claro, por ejemplo, rima el primero con el cuarto y quinto, el sexto, el segundo con tercero, sexto con séptimo y décimo y octavo con noveno. Cada uno de ellos rima de manera consonante perfecta. Uh-huh. Y hay mucha exigencia. Incluso en géneros folclóricos se hacen décimas espinelas, pero se incurren algunas fallas, como que un improvisador o un compositor resulte haciendo rimas asonantes internas sin ser consciente de ello, claro. De lo cual yo podría hacer referencia, pero eso ya es... sería muy dispendioso para un espacio como este. Esto, profe, ya requiere un trabajo de aula con bastante profundidad.
0: Asistir a un taller. Profe, hay un tema que vimos allí, que es el famoso pie forzado. Esa es una exigencia, digamos, de los concursos donde se canta décima o se canta cualquier improvisación. ¿Ese pie forzado en qué consiste para los oyentes que no saben del tema?
1: Creo que todo eso viene del siglo de oro de la poesía española. Estos son dinámicas, sino que aquí la gente piensa que es que estamos, que descubrimos la Coca-Cola.
0: Sí,
1: cuando se implementa algo así medio técnico. No, el pie forzado es un verso obligado.
0: Okay.
1: O sea, donde a mí como improvisador me dicen que tengo que terminar la estrofa diciendo determinado verso. Uh-huh. Y yo pongo la comparación. Es como si a mí me dicen, bueno, pare ese rancho, pero ya tiene el techo hecho. Bueno, en una comparación un tanto absurda, ¿no? Como es que ya tengo el techo armado, ahí complique tan tremendo el que sería yo construir milimétricamente toda la pared hacia y el piso hacia abajo para llegar milimétricamente y empatar de manera perfecta con el techo. Uh-huh. El pie forzado más simple es el verso en el último... El pie forzado en el último verso, pero el pie forzado puede darse en cualquier parte de la estrofa. De hecho, el poeta cubano nos dio un ejemplo de un pie forzado móvil, donde la persona da un verso para que lo acomode en cualquier parte de la estrofa. En este caso le dieron un pie forzado, no recuerdo cuál fue, y la exigencia es que lo acomodara en el séptimo verso.
0: Sí.
1: Esta gente tiene unos niveles barbarísimos.
0: Por los caminos del llano, creo que fue.
1: Ah, seguro, sí. Yo, por ejemplo, a veces en lo que improviso, ya podemos con un piececito forzado al final, pero bueno, hasta con dos pies forzados a veces se puede dentro de la estrofa. Una estrofa como la décima, que tiene cuatro órdenes de rima distintas, pues aguanta cuatro pies forzados distintos. Esta gente en sus desarrollos improvisatorios de otro universo, diría yo, improvisan estrofas con cuatro pies forzados. Es una cosa asombrosísima. Entonces, pues traer a estos señores era como poner un referente a nuestros públicos y a nuestros juglares para que sepan a dónde hay que llegar. Hay un postulado filosófico, me lo dijeron a mí cuando yo estudiaba bachiller, donde me decían que uno debe apuntarle al sol para al menos intentar llegar a la luna algún día. Claro, yo sé que si yo pongo mi vista a que debo llegar a la luna, por lo menos algún día llego al techo de mi casa. Entonces es el ejemplo que yo pongo con el cubano, que nuestros muchachos miren que los ejemplos a seguir no es la borrachera de tres días, donde como cantamos por las tres rimas de siempre, y que lo tengo en jamugado y aquí me encuentro parado, que recoja su gallo muerto, que ya está desangrado. Con eso no hacemos nada, eso ya son frases mecanizadas que solamente funcionan en nuestros públicos y entre nosotros. Con eso nunca vamos a ser universales.
0: Perfecto, profe. Pues muchas gracias, vamos a un tema más y volvemos para ver en qué manera y cómo incide, digamos, encuentros como el que acabamos de vivenciar en los procesos nuestros, qué tan saludables son y cómo pudiéramos, digamos, enriquecernos o empoderarnos un poco más con ese tipo de acciones y ese tipo de encuentros. Por ahora voy con más canciones, tenemos las 5 de la tarde con 20 minutos, somos La Voz de los Llaneros y esto es Buenas Tardes, Llanura.

0: 5:26, las voces de Ernesto Daza, se llama El Plan B, la canción de Nunchía Casanare para Colombia y el mundo. Primaveras en Millano, tema de Ramón Castillo, un tema sumamente viejo pero muy bonito, cantado con el alma, con aquel sentimiento campesino que suena muy bien. Muy bien, está en la mesa de trabajo el profesor Gildardo Cruz hablándonos de ese proceso que él trae desde el 2008, que por supuesto ha tenido unas implicaciones, sobre todo en las nuevas generaciones de coplero. Había una angustia muy grande, maestro, de que los copleros iban a acabar, que después de Juan Farfán, que después de ¿cómo se llama?, de estos copleros de todos los lugares, pues que no había un relevo generacional. ¿Talleres como estos pueden enfocar a la gente y orientarla por esa línea, digamos, del folclore llanero?
1: Sí, claro, es que, digamos, la gente por desconocimiento, digámoslo así suavemente, por no decir que por ignorancia, sí, dicen que esto no se enseña. Claro que todo se enseña. Claro. Nosotros no, el español no lo inventamos nosotros, el español es nuestra lengua materna. Sí. Todas estas reglas existen desde lo gramatical.
0: Pero tenemos algo avanzado, que es que el llanero habla en octasílabos, por ejemplo.
1: Ah, sí, claro, bueno, eso ayuda. Eso dicen los analistas, que nosotros por naturaleza hablamos...
0: Y que somos poetas por naturaleza.
1: Sí, por naturaleza. No, claro, la gente piensa que aquí nos inventamos nada. Si nos vamos a que es de nosotros no es nada. La ropa que usamos no es nuestra, el sombrero que usamos no es nuestro, los zapatos no son nuestros. Para ser originales tendríamos que vivir como nuestros aborígenes, por ahí tapados con hojitas y acaso con taparrabos. Entonces de nosotros no es nada. El arpa no es nuestra, el cuatro no es nuestro, todo llegó, los encordados, las clavijas, eso no es nada, nada es nuestro. Nada, nuestro idioma no es nuestro, lo trajeron los españoles. Si fuera por eso no tendríamos derecho a nada. Sí. ¿Esto para qué? Para aquellos puristas que dicen que es que están destrozando el folclor. Sí. Y si vemos, el folclor llanero en Colombia es relativamente nuevo. De eso yo tengo también como una charla muy bien argumentadas. Lo dijo una vez la desaparecida, con respeto, Carmen Martínez, la escuché diciendo en una tarima, años 92, decía, es que el joropo es nuestro, es nuevo en Colombia. Aquí lo que se escuchaba antes eran rancheras. Sí, ¿verdad? No podemos tapar el sol con un dedo. Sí. Aquí, entonces, que no vengamos a sentirnos dueños de una identidad solamente porque está de moda ser llaneros y porque cada viernes, de fin de cada mes, nos ponemos sombrero y cotiza. Entonces ya con eso decimos de que somos los dueños y creadores de una identidad. Eso es absoluta mentira. Lo que se están ofreciendo son herramientas para los compositores de nueva generación, lógico. Esto, valga la comparación un poco que suene drástica, pero esto es como una bestia mal amansada, un caballo mal avanzado, ya no lo cuadra nadie. Ya el que es folclorista y aprendió de este modo, esa persona se respeta y ya es así. Hay una nueva generación ávida de conocimientos, de ser universales, de interactuar en otras culturas. Miren nuestros muchachos copleros están interactuando con el freestyle, con la trova paisa, quieren salir a otros entornos. José Camargo, un coplero de Tauramena, radicó aquí en Villavicencio, por segunda vez llega a la final del gran festival de la trova Ciudad de Medellín, un festival donde todo el departamento se clasifican 400, casi 500 trovadores. Y que un copero nuestro llegue a dar esa batalla de altísimas exigencias y llegar hasta la ronda final donde solamente llegan 8, eso es un logro grandísimo.
0: Me acuerdo en este momento, hablando en retrospectiva, profe, la hazaña del guate Israel Estrada, también con los paisas, ¿no?
1: Sí, bueno, lo de Estrada...
0: Fue muy corto, pero igual.
1: Lo de Estrada fue algo más comercial, ¿no? Algo que inventó Sábado Felices, un encuentro allá corto, que era donde era la jocosidad. Ajá. ¿No? Estrada lo que se dio fue el lujo en algún momento de eliminar en un programa a los marinillos, que eran los trovadores, que eran los reyes del momento. Ajá. Pero la hazaña de Camargo ahorita tiene más
0: ¿a qué voy yo? Eso.
1: Claro, porque Camargo no llega ya por chiripazo, como decimos nosotros, no llegó de chepas.
0: Producto de
1: Camargo llega por un proceso de rigor, de ensayo, de estudio,
0: de lectura,
1: de irse para allá mismo a Antioquia, codearse con los grandes, aprenderse cuáles son los trucos, las claves para llegar. Allá no se admite la grosería, no se permite la imperfección poética. Por un verso nomás descuadrado en una sílaba va para afuera, claro. Por una rima mal conjugada.

0: cosas incoherentes. Entonces, nuestros muchachos, hay una nueva generación que sí está.
1: Perdóname, profe, y son serios al calificar, es decir, allá gana el que realmente lo merece.
0: Claro, y tienen algo que no tenemos nosotros, tienen un reglamento estandarizado de evaluación, algo que hasta ahora nosotros estamos pensando en construir, estandarizar un reglamento evaluativo. Claro, ¿no? Entonces, esto es algo absolutamente necesario. Son muchachos que ya se cansaron de que los pongan todas las veces a cantarle al caballo, al coleo, al sombrero.
1: Que es válido, pero...
0: Es válido, pero ya no nos podemos quedar toda la vida
1: redundando
0: solamente
1: en esas
0: temáticas. Sí,
1: claro,
0: señor.
1: Claro. Está bien. Profe, ¿a dónde quiere llegar con el proceso? ¿Cómo se ve en 10 años? ¿Cómo ve este proceso, digamos, hacia adelante, en la posteridad? ¿Cuál sería, digamos, su objetivo?
0: Deben de empezarse a crear las escuelas de improvisadores. Ya estamos haciendo acercamientos de niños, de copleritos, pero no un lugar de careo donde llegue la gente a ensayar y a decirse insultos. Las escuelas de copleritos deben surgir desde el aula. Me agarró la piquiña por el frío. La piquiña en la garganta.
1: Menos mal que es en la garganta, bro.
0: Es un proceso que deben hacer de transversalidad entre la parte cultural con el aula, con los colegios, hacer unos convenios. Esto se puede dar desde los planes de bibliotecas o desde las clases de español, porque al estudiar la perceptiva de la composición, esto es español, semántica.
1: Total.
0: Gramática.
1: Humanidades también.
0: Sí, señor, claro. Hay unas estrategias a seguir, pero es un trabajo también que requiere un rol pedagógico altísimo. Yo no puedo mandar a un coplero porque use sombrero y cotiza a trabajar con niños de 6 años, con cursos de 30 o 35 niños. Esto requiere con gente.
1: Pedagogía.
0: Con licenciados en pedagogía y psicología infantil, pero que también conozcan el español, pero que también tengan las destrezas compositivas e improvisatorias. En esto han fallado algunos alcaldes de unos municipios que quizás de buena fe dan un contrato de 6 meses a un improvisador que no tiene herramientas pedagógicas ni conocimientos gramaticales. Entonces, ¿cómo se va a transmitir un conocimiento de lo que no se sabe?
1: Correcto, profe. Bueno, ¿y cómo es que un hombre como usted, nacido en las costas del río Pía?
0: Sí, señor.
1: Resultó metido en este tema. ¿Qué formación tiene usted, profe?
0: Yo estudié después de viejo, pues yo desde joven mi primaria, bachiller. Ajá. Después de, ya cuando me radiqué aquí en Villavicencio, las etapas de mi vida han sido muy cortas. Fui coplero, no duré con más de 10 años, me di el lujo de ir a los festivales más importantes.
1: ¿Ganó?
0: Gané muy poco porque me retiré relativamente nuevo cuando eso era muy, muy... Bueno, cosas que no quiero referenciar. Sí. Era un poco más amañado los sistemas de evaluativos. Yo era muy tímido, gané 3-4 veces unos festivalitos que para mí son importantes, pero me di el lujo incluso de que me invitaron a los festivales más importantes de ese entonces con gastos pagos, cuando eso le daban a uno tiquetes aéreos. Para ir a un Cimarrón de Oro, a uno le daban el tiquete aéreo de Bogotá, transporte terrestre desde Bogotá, Villavicencio, Bogotá, Bogotá, Yopal, en Satena. Yo no fui porque me daba el lujo de decir, me dio pereza. O sea, no tuve como esa goma de querer estar en todo lado. Fui invitado al primer Yurupari de Oro, fui a un Silbón de Oro en el año 98. Fui en muy pocos festivales, pero grandecitos. Me invitaron a Venezuela una vez y no, tampoco fui. Me daba pereza, la verdad. Yo era como por un divertimento. Tuve la fortuna de cantar con los improvisadores más grandes del momento, el Papelón del Chaparro, el Pollo de Moroturo, nuestro glorioso Lorgio Rodríguez, Damián Santana, con Lucho Barfán fuimos contemporáneos. Bueno, yo quemé esa etapa muy pronto, entré al plan de formación con el Ministerio de Cultura, Músicas Tradicionales, con el maestro Cuco Rojas, Beco Díaz, cuando eso eran unos talleres muy buenos, 3 años, con metodologías, estudiando gramática musical y herramientas pedagógicas. Después ya me dediqué a estudiar aquí en Villavicencio y hice un tecnólogo en pedagogía y psicología infantil. Después hice una especie de tecnólogo con el Conservatorio del Tolima, Ministerio de Cultura, en dirección de coros escolares, y lo más reciente que hicimos fue la licenciatura en música con la Universidad de Antioquia. Pero la actitud, digamos, investigativa o la actitud hacia la docencia, eso nace. Eso nace porque tengo compañeros que han estudiado mucho y no, y tampoco han movido un dedo.
1: No lo han disfrutado
0: por
1: tanto como usted. Procesos. Porque yo veo que usted disfruta todo este proceso.
0: Sí.
1: Profe, y usted ha participado en el exterior también, ha ido a Cuba a varios encuentros,
0: sí,
1: ¿no?
0: Claro, tuve el honor de ir en el año 2023 en una delegación colombiana como improvisadora a representar a Colombia en una feria internacional del libro que se dio en La Habana, Cuba, Cuba, donde Colombia fue el país invitado, y Colombia lo que llevaba era un equipo de improvisadores representativos por regiones. Uh-huh. Allí fuimos con unos señores de la décima del Caribe, fue el señor del Huila que usted conoció, el hijo del Apo, fue un muchacho de la décima del Pacífico. Eso es otra forma que ellos tienen de improvisar.
1: Cantan a capela todo el tiempo.
0: Sí,
1: ¿no?
0: Muy africano. Y nosotros por el llano tuve la invitamos a, digo invitamos porque se me dio la posibilidad de escoger un improvisador para que me hiciera compañía. Uh-huh. Y fuimos con Pío Abril, un muchacho que hoy en día está haciendo carrera
1: como solista.
0: Uh-huh. Y pues también un trabajo de redes muy interesante, creo que está como en furor mostrando las faenas llaneras y un estilo muy particular con acompañamiento de bandolas. Fuimos con Pío Abril representando.
1: Pues qué bueno, profe. Nos alegra mucho que usted está haciendo ese trabajo y veo que tiene una escuela de bandolas también muy bien estructurado, con voces blancas que han ido, digamos, a través de su pedagogía, pues han ido, digamos, apropiándose del conocimiento musical y todo el tema, y eso es bien importante. Así es de que, profe, felicitaciones por su evento. Queríamos tener su voz para que en el próximo encuentro, que no sé cuándo será, la gente vuelva o se motive a ir a observar cuál ha sido el proceso y qué tan bonito poder tener esa interculturalidad que tanto enriquece, digamos, a quien va y asiste a estos procesos. Muy amable por su tiempo y por venir.
0: Sí, señor, muy amable, José David. Gracias porque usted le puso mucho empeño a ese encuentro, lo cual me consta. Usted lo dio todo, la verdad. Y bueno, valga esta cuñita que para no es bueno apropiarse uno de lo que es de uno. No piensen que yo estoy aquí cacaraqueando huevos ajenos, por decirlo así. Este evento nace de mis entrañas, de mi sentimiento, pero en esta ocasión lo avaló el Instituto Departamental de Cultura, y lo enfocó dentro del joropo académico como actividad representativa dentro del torneo. Pues esto quiere decir de que los gastos de todos esos invitados, la premiación del concurso y todo lo asumió el Instituto Departamental de Cultura.
1: Pero déjame decirte que fue un gran acierto. Un gran acierto.
0: Gracias a Dios. Bueno, muy amable José David por su invitación y muchas gracias a la audiencia.
1: Perfecto, muy bien. Tenemos las 5:37. Volvemos a la música. Estamos en Buenas Tardes, Llanura, el programa institucional de la cultura llanera.

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0: En Colombia, 5:45, seguimos en Buenas Tardes Llanura, desde aquí, desde La Voz de los Llaneros. Saludo cordial a los oyentes que están en sintonía, muchas gracias por estar ahí, siempre pendientes de esta radio oficial del Departamento del Meta. Hola, buenas tardes, ¿cómo están?
1: Buenas tardes, así es, amable. Buenas. Me complace con la canción La Flor de la Amistad.
0: La Flor de la Amistad.
1: La Flor de la Amistad de Reinaldo Armas. Muchas gracias, buenas tardes.
0: De la Amistad.
1: Señor Opeza, buenas tardes. Estoy hablando de San Carlos de Guaroa. No, pues para comentarle que hace 20 minutos pues se fue la energía.
0: Ah,
1: se fue la energía, pero llegó el momentico, llegó el minuto, minuto y medio más o menos llegó.
0: Ajá.
1: Pero la señal de la emisora no se ha restablecido, ¿no? Entonces, para comentarle eso, para que revise con el equipo técnico. La señal aquí en San Carlos de Guaroa no ha llegado, ¿no? Entonces le comento eso.
0: Bueno, muchas
1: yo
0: gracias.
1: Yo le recomiendo, ¿no? Pues cuando llegue la señal, si me complació la canción, La Flor de la Amistad. Muchas gracias, Verónica.
0: Bueno, usted es muy amable. Fija, se cayó la señal. Se malogró otra vez la vaina. Bueno, esperemos que se restablezca, ¿no? Ni más faltaba.

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4: Atención.
2: 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La gobernación del Meta, liderada por la gobernadora Rafaela Cortés y la Universidad Santo Tomás, lanzaron Diseñando el Meta, un concurso dirigido a estudiantes de arquitectura para crear soluciones de vivienda adaptadas a las necesidades del departamento. La iniciativa contempla tres categorías: vivienda bici urbanismo, vivienda rural y vivienda indígena, incorporando innovación, adaptación climática, materiales regionales e identidad cultural. El objetivo es que esta propuesta trascienda las aulas y se conviertan en insumos para nuevas soluciones habitacionales en el Meta.
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4: 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Buenas tardes.

Colombia, 6 de la tarde con 15 minutos, 6 con 15 minutos, avanza la tarde luego del largo corte de energía en el cerro. Hemos regresado y aquí estamos nuevamente con ustedes desde La Voz de los Llaneros, 316-585-6367. ¿Qué pasó con la emisora? Por aquí la gente está protestando, se nos fue la luz en el cerro, fuera del aire. Buenas tardes, sí. Es que las tormentas son muy seguidas en el cerro. Entonces se va la luz comercial, la llamamos así. Pero ya ha regresado, así de que ya estamos nuevamente aquí. Mil gracias. Retomamos nuevamente nuestra labor desde aquí, desde el máster central de La Voz de los Llaneros, la que yo prefiero, la radio oficial del departamento del Meta, para nuestros seguidores que están ahí pendientes de la música. Bueno, muy amable, muchas gracias. Gracias por entender. 6:16. Ahí teníamos Reinaldo Armas, La Flor de la Amistad, Corazón Roto de Pablo Neita, la voz de Yesido Ortiz. A esta hora de la tarde voy con el maestro Juan Farfán. El tema se llama Panorama de mi vida. Estamos en Buenas Tardes, Llanurano.

0: seca.
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2: Ahora tenemos las 6 de la tarde con 26 minutos. Seguimos aquí desde La Voz de los Llaneros, la que yo prefiero. Espero que la estén pasando bien. Y bueno, está haciendo mucho calor, pero también llegan oleadas de frío, de lluvia. Este clima está muy, muy, muy complejo, ¿no? Realmente uno no sabe. Por la mañana un solazo y por ahí al mediodía un aguacero y vuelve y aparece el sol. ¡Qué vaina!, ¿no? Si esto no era así, como dijo el criollo, ¿no? Caramba, chico, esta vaina no era así. ¿Qué? Hola, ¿qué tal? Buenas tardes.
3: Buenas tardes.
2: ¿Qué hubo, camarada? ¿Cómo va?
3: Me regalan tenista, el maestro Jorge Guerrero, la última fotografía.
2: La última fotografía, está bien. Que me quedaba de ti, ayer con melancolía y con rabia la rompí. Eso no iba con mi y pi. Bueno, está bien, ¿no? La última foto de Jorge Guerrero, el guerrero del folclore. He visto a gente llorar con eso. La ultimita, dijo el chino. La última foto. Jorge Guerrero, ¿no? Nombre sumamente poeta. Y por supuesto que apreciamos mucho toda su labor hecha a través de su carrera artística, ¿no? Bueno, muy bien. 6:28 minutos ya. Se acostaron todas las aves. Ya los becerros tienen el humito en el corral. Y el campesino ya está dentro de la casa. Hay que decir que el hombre que trabaja en el campo se acuesta o se acostaba muy temprano, ¿no? No sé si ahora siguen las mismas lógicas. Ahora está mediado y tiene una transversalidad en la vida de la gente, los teléfonos, que antes de dormir la gente revisa seguramente su teléfono y está en todas partes el teléfono. Qué vaina con ese invento, ¿no? Que nos robó lo que éramos realmente. Yo he dicho que somos esclavos de ese sistema, realmente, porque uno desarrolla la manía de estarlo viendo, de estar revisando. Le están llegando mensajes permanentemente y hay que revisarlo, sobre todo los comunicadores tenemos que revisar, porque en cualquier momento cambia la situación y se supone que debemos estar enterados de todo, ¿no? Qué bueno fuera que un día esto se fuera esa vaina y volviéramos a la manera bonita de interactuar en las tardes, sin afanes, concentrados en lo que se habla, en lo que hay que responder y sin tener el distractor llamado smartphone, ¿no? Antes era una flecha. Primero fue una vaina con teclas para escribir mensajes. Luego llegó el monocromático, solo llamadas, y ahora tenemos los smartphones que se meten hasta en la vida privada de uno, ¿no? Vamos con canciones. 6:30 minutos, somos La Voz de los Llaneros y esto es Buenas Tardes, Llanura.

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Avanza la tarde-noche de hoy, viernes 21, y es viernes. Saludos cordiales, queridos amigos, los que van llegando a la sintonía, quienes ya están hace rato establecidos allí, como es la gente de San Carlos de Guaroa. Nuestro saludo especial para la tierra de la Guaratara, ese pasto nativo que tanto bien le hace a quienes crían ganado, ¿no? Sobre todo en esas sabanas inundables del Casanare y del Arauca Vibrador. La altillanura tiene otras características, todo lo que bordea el río Meta, el río Pauto, los ríos en general, pero muy especialmente las vegas del río Pauto, del río Meta, son verdaderamente productivas, ¿no? Donde el río se sale en el invierno, abona toda su franja de monte y de rebalses y de esteros y de lagunas, y ahí aparece un ecosistema único, muy productivo, de muchas buenas pasturas. Hay un pasto llamado la lambedora, muy buena para engordar ganado. Y yo recuerdo que el ganado criollo casanareño, el criollo, lo que es criollo, el mismo sanmartinero, come bajo el agua, ¿no? Mirar uno el ganado entre el bajo, en épocas de verano y de invierno también, comiendo prácticamente entre el agua todo el día. Y salían en la noche o en la tarde, salían al médano, a lo alto, ¿no? Claro, en medio de esas aguas se encuentran obviamente algunas adversidades, para tanto para el ganado como para la bestia. La cucaracha de agua, ¿se acuerda del verso de Jorge Guerrero? De una cucaracha de agua que lo picó en el jarrete. Es precisamente eso. Hay un insecto que se llama cucaracha de agua, que dicen los expertos que cuando pica la bestia, ahí aparece una llaga brava, que la llaman espundia. Y curar una espundia es una cosa brutal, ¿no? Recurre el llanero a muchos métodos, entre ellos a hierros calientes para espalmar el tumor. Y bueno, eran métodos muy crueles, muy fuertes, que daba grima mirar cómo se movían los animales del dolor. Aparece otro animalito que le llaman sanguijuela. ¿Recuerdan ustedes que es como una lombriz, pero es plana? Ese animal extrae no menos de unos 5 centímetros de sangre, tal vez menos, en cada picadura, ¿no? Y hay lugares donde abunda ese animal. Se pega de ambos extremos, y eso en cuestión de 10, 15 minutos están llenas de sangre, chupan sangre. Entonces un animal metido allí que se le prendan unas 20, pues imagínense la cantidad de sangre que pierde la vaca, el animal. Y pues eso da el traste con la producción, el crecimiento y todo lo demás. Esas técnicas de ahora que atacan con medicina y ivermectina, los pastos son picados, pues obviamente eso da un salto cuántico a la productividad de ganado. Pero estoy hablando de esas narraciones, de esas situaciones que vimos cuando no existía ni la técnica ni la ciencia había llegado tan lejos para controlar esta adversidad en la crianza de los animales, ¿no? Entonces, las cucarachas de agua picaban, venía hasta las rayas, ¿sabes? Habían rayas, habían lugares donde abundaba la raya, como en esos raudales del Hato La Travesada, que uno miraba las rayas desde el caballo, mientras iba en medio del ¿cómo se llama? Del raudal. Raudal, para nosotros allá, es un espejo de agua grandísimo, enorme, ¿sí? Raudal aquí, y sobre todo en esa región de la Serranía de la Macarena, raudal es otra cosa, ¿no? Para nosotros, cruzar un raudal es cruzar a caballo un gran espejo de agua que tiene unas áreas que son cañadas profundas, que si usted no conoce el camino, pues hay que se hunde con todo el caballo, ¿no? El caballo le puede tamborear, puede perder todo lo que lleve. Por eso buscan lo que se llama el esparramo. El esparramo es un sector donde se cruza, donde no hay peligro. Casi siempre hay que escabicerar el famoso raudal para buscar lo que llaman el esparramo, para poder cruzar. Y diferente es cuando sucede en los ríos, que no hay puentes, que no hay canoas, que no hay maneras de cruzar, entonces toca recurrir
a lo que se llama el bote. El bote era conseguir el caucho con un chumbo o ¿cómo le dicen acá? Chumbo, sí, o los tientos que llaman. Se le amarraba muy fuerte la, por donde uno mete la cabeza del caucho, ahí. Y luego unía las puntas del caucho, tendía el caucho, echaba lo que fuera, lo que llevara, el mercado, la cacería, lo que se pierde, ¿no? La ruana, la echaban la silla, los sudaderos, todo esto, dejaban al animal, desensillaban el animal y el personaje se quedaba en interiores y se montaba sobre el caballo y arrastraba el bote. Esa era una forma. Otra forma era que cruzaba primero el bote, con el pecho iba empujando a flor de agua porque el bote flota. Cruza, supera la distancia, sale al otro lado, ¿cierto? Saca el bote y luego viene a abordar la bestia. Entonces se monta encima, se va caminando hasta que el animal suelte el nado. Una vez que suelte el nado, él se aparea sobre el caballo y lo va guiando para que salga en el paso del otro lado. En esas faenas aparecían los cocos, el cocodrilo, que para muchas personas, tristemente, ¿qué pasaba? Que el cocodrilo, el caimán, le robaba la montura y quedaba él flotando, ¿no? De vaina no se lo comió a él, se comía el caballo, se lo hundía, se lo llevaba, porque el cocodrilo tiene la mala costumbre de no abollar para cazar. Es decir, usted no se da cuenta cuando lo traga un animal de esos. Simplemente por debajo él jala, lleva, ahoga en el fondo y en la noche sale a la playa o al barranco a descuartizar lo que ha cazado y se lo traga sobre la medianoche, en la penumbra de la noche. Así pasaba. Y así también se perdían reses cuando se venía de arreos, ¿no? En un cruce. Los caimanes se cebaban, como en el África, cuando van esas hordas de ñus que son por miles. Entonces ellos saben, en esa temporada pasan y ellos se quedan ahí, y cuando los pobres ñus caen al río, ahí los atrapan, ahí los cazan. Entonces lo mismo pasaba con los famosos caimanes que se cebaban en la caída del ganado para cruzar el otro lado del río, ¿no? Bueno, pues esas situaciones han sido superadas por los puentes, por las carreteras, por los camiones, que ya casi nadie arrea ganado, y los caimanes tuvieron que irse a otro lugar, y lo que es peor, se acabaron ya. Por eso el Instituto Roberto Franco está reproduciendo esos animales en cautiverio para repoblar los ríos de Colombia, porque dicen los estudios que parte de la sequía de los ríos es porque no hay estos animales enormes que se encargaban de ampliar su casa, digamos, y entonces eso incluía que donde ellos habitaban el agua era muy profunda por acción de ellos mismos, trabajaban para que el agua no se allanara el lugar y ellos entraran en peligro al ser vistos por sus depredadores, ¿no? Tenemos las 6 de la tarde con 48 minutos. La vaca araguata es un relato de Alberto el Guajibo Curbelo. Inspiración de Alberto Martínez Delgado. Así suena en la voz de los llaneros.

Ahí estaba el maestro Reinaldo Armas. El tema se llama Mamándole Gallo el Tiempo, ¿no? Con él nos vamos despidiendo. Invito también a Tirso Delgado para la parte final. Mil gracias, queridos amigos. Feliz fin de semana. No se aparten de la sintonía de La Voz de los Llaneros, la que yo prefiero. Aquí está este tema que se llama Triste Recuerdo.

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5: Atención.
3: Atención, contribuyentes del Meta, la Secretaría de Hacienda amplió hasta el 30 de agosto el plazo para pagar el impuesto vehicular, vigencia 2026, sin sanciones ni intereses de mora. A partir del 1 de septiembre se aplicarán sanciones e intereses diarios. Evite recargos y póngase al día ingresando a meta.gov.co, opción impuesto vehicular. También puede recibir atención personalizada en el edificio Romarco. Recuerde, el plazo vence el 30 de agosto. La gobernación del Meta, liderada por la gobernadora Rafaela Cortés y la Universidad Santo Tomás, lanzaron Diseñando el Meta, un concurso dirigido a estudiantes de arquitectura para crear soluciones de vivienda adaptadas a las necesidades del departamento. La iniciativa contempla tres categorías.